My Chemical Romance nace en el año 2001 en New Jersey, en un contexto completamente marcado por el miedo y la incertidumbre. Gerard Way, vocalista de la banda, presencia el ataque a las Torres Gemelas el 11 de septiembre y días después escribe una canción titulada Skylines and Turnstiles como una reacción emocional directa. La banda se forma con Ray Toro en la guitarra, Mikey Way, hermano de Gerard Way, en el bajo, y más tarde se integra Frank Iero, quien se une justo antes de grabar su primer disco. El nombre de My Chemical Romance viene de un libro que Mike Way vio mientras trabajaba en una librería y refleja esa idea de las relaciones tóxicas, emocionales y explosivas. Y con esto nos vamos a escuchar este par de rolitas que en lo personal siento que representan más a su primer disco. El primer disco fue titulado I brought you my bullets, you brought me your love. Y hablo de las rolas Our Lady of Sorrows y Skylines and Turnstiles. Vamos y volvemos.

par de rolones que acabamos de escuchar. I brought you my bullets, you brought me your love. Es un disco sucio, agresivo y emocionalmente muy honesto. Realmente esto no era un álbum pensado para sonar en la radio, era más bien un grito para quien lo necesitara. El disco se grabó en apenas unas semanas y con un presupuesto muy pero muy limitado, eso explica un poco su sonido crudo y casi caótico. Y aquí My Chemical Romance empieza a construir algo más grande que canciones, empieza a construir una comunidad. La siguiente rolita se titula Vampires Will Never Hurt You.

después de escuchar esta rolita y después del primer disco en el año 2004, marca antes y un después con el álbum Three Cheers for Sweet Revenge, un disco conceptual sobre el amor, la muerte, la violencia y sobre todo la redención. Más melodías, más producción, pero la misma intensidad emocional. Este álbum está especialmente dedicado a la abuela de Gerard y Mikey Way, llamada Elena Lee Rush, que pues bueno, la señora murió 2 semanas antes de la publicación de este álbum. Ella sería parte fundamental en la vida de los hermanos Way, ya que les había apoyado prácticamente en todo. Les enseñó a cantar, les enseñó a actuar y también a Gerard Way le enseñó a dibujar. ¿No? Quisiéramos más abuelitas así, ¿verdad? Otro de los temas más queridos de este álbum es The Ghost of You, que la verdad tiene una producción impresionante hablando de video y hablando de música.

Rolón de Ghost of You de My Chemical Romance. Y bueno, de este mismo álbum se desprende el tema I'm Not Okay, I Promise. Este tema se volvió prácticamente un himno porque decía lo que nadie se atrevía a decir: no estoy bien y tampoco pasa nada. Ojito al dato random, ya que para aquellos fans gamers de la banda, este tema apareció en los videojuegos Burnout 3, Takedown y el Guitar Hero Warriors of Rock. Durante esta etapa, Gerard Way luchaba abiertamente contra adicciones y la música se convirtió en parte de su proceso de recuperación.

Ya regresando del corte, mi gente, seguimos en Random hablando acerca de Mechanical Romance. Y bueno, en el año 2006 esta bandota deja de ser una banda generacional y se convierte en un fenómeno cultural con el álbum The Black Parade, una ópera rock sobre la muerte, el duelo y la memoria. Para este álbum la banda ensayó como si fuera una obra de teatro, creando personajes, vestuarios e incluso una narrativa completa. Welcome to the Black Parade es una auténtica obra de arte y uno de los éxitos más reconocidos de la agrupación de New Jersey, y es la rolita que vamos a escuchar a continuación.

Nostalgia, nos vamos de golpe con dos rolitas que no pueden faltar. Una de ellas es la balada I Don't Love You, que estoy seguro que muchos la dedicaron o al menos la escucharon mientras tiraban el moco cuando la chica o el chico que te gustaba no correspondía a tu cartita de amor. Y bueno, la segunda canción es Teenagers, una crítica satírica sobre el miedo adulto hacia los adolescentes y la violencia juvenil inspirada por la aprehensión de Gerard Way. La letra aborda la presión social, la etiquetación de jóvenes como peligrosos y cómo la sociedad fomenta la violencia que luego teme. Un poquito absurdo, pero es la verdad. Así que nos vamos con I Don't Love You y Teenagers.

qué rolón, cada que escucho esta joyita me recuerda a mi yo de 11 años que aún cursaba la primaria llegando de la escuela, a prender el televisor y en automático ya sonaba esto en MTV. Hablando de recuerdos y

Sinceramente, de los mejores discos de la banda, y Famous Last Words es el tema perfecto para cerrar con esta historia que aborda al paciente. Este es el personaje con el que gira en torno todo el disco, el protagonista, abordando al paciente y sus etapas del duelo. La frase "I'm not afraid to keep on living, I'm not afraid to walk this world alone", que se traduce a "no tengo miedo de seguir viviendo, no tengo miedo de caminar solo en este mundo o por este mundo". Una poderosa expresión de determinación y resiliencia frente a la adversidad. Este disco, sinceramente, no solo se escuchaba, también se vivía. Así que nos vamos con Famous Last Words.

Bueno, en el año 2010, My Chemical Romance sorprende con Danger Days, The True Lives of the Fabulous Killjoys, 4 años después de la obra maestra de Black Parade, colores, ciencia ficción, rebeldía y una nueva piel, pero el mismo corazón. El álbum tiene una historia futurista ambientada en California del año 2019, y bueno, dicho lo anterior, nos arrancaremos con Na Na Na, y por qué no, también con Sing.

En el año 2013, My Chemical Romance anuncia su separación. No fue una pelea, fue más bien para cerrar un ciclo, pero las grandes historias siempre regresan, ya que en el año 2022 lanzan un sencillo que nadie esperaba, pero que muchos necesitábamos. Estamos hablando de The Foundations of Decay, un himno de regreso que reflexiona sobre el trauma, la mortalidad y el legado. La letra, marcada por su experiencia de Gerard Way durante el 11 de septiembre, utiliza la metáfora de las torres caídas para explorar cómo construimos nuevas vidas sobre cimientos pasados, aceptando el deterioro y encontrando esperanza en medio de la destrucción.

0: Bueno, My Chemical Romance nos enseñó que sentirse roto también es humano, que la música también puede salvarte, aunque sea por 3 minutos, y considero que es una de las bandas más representativas, o al menos que en lo personal me marcó demasiado. Por ahí tengo muy buenos recuerdos de la infancia y parte de la adolescencia con estos chicos. Espero que, así como me sentí identificado, ustedes allá en donde quiera que nos estén escuchando se hayan sentido igual de identificados. Recuerden que pueden encontrarnos en Facebook y en Instagram como TRC Radio. Igual seguirnos en sus diferentes radiodifusoras por el 89.3 de FM y el 920 de AM. TRC Radio, igual el número 981-206-0976, ahí para pedir sus peticiones. Y por qué no decirme, oye Lalo, ¿sabes qué? Quiero que hagas un programita random de tal banda, y con mucho gusto lo hacemos. Yo soy Eduardo Ortiz y esto fue Random, y recuerda que no estás solo y realmente nunca lo estuviste. Nos vemos. La historia llegó a su final, pero la música continúa. Esto fue Random. Nos escuchamos en la próxima emisión.
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3: Lluvia, pisadas, raspones. Nuestro calzado resiste absolutamente todo.
4: Sin embargo, lucirlo reluciente y bien cuidado no exige gastar de más.
3: Si quieres elaborar tu propia crema para calzado, quédate para aprender la receta de esta tecnología doméstica.
2: Revista del Consumidor.
4: En el día a día, merecemos usar productos de calidad que nos faciliten la vida. ¿Y sabes qué es lo mejor? Que muchas veces podemos crearlo con nuestras propias manos.
3: Por eso, haremos nuestra propia crema para calzado, que está validada por el Laboratorio Nacional de Protección al Consumidor. ¡Comencemos!
4: Para esta tecnología doméstica puedes adquirir los ingredientes en droguerías y tlapalerías. Los ingredientes que vamos a utilizar para hacer 750 mililitros son media cucharadita de colorante sintético negro, media taza de agua ras, 4 cucharadas de vaselina simple, 2 cucharadas de cera carnauba, 3 cucharadas de cera amarilla y 3 cucharadas de ácido esteárico.
3: También vamos a ocupar los siguientes utensilios: un cubrebocas, un par de guantes de látex, una taza medidora, un recipiente con capacidad de 500 mililitros, 2 abatelenguas, una cuchara sopera metálica, un tazón de vidrio con capacidad de 1 litro, una cacerola con capacidad de 2.5 litros, 2 trapos para manipular objetos calientes y un recipiente de plástico o metal con capacidad de 250 mililitros.
4: Ahora sí, pasamos a la magia de la preparación. Pero antes de ponernos creativos, recuerda que la seguridad es primero. Ajustémonos el cubrebocas y pongámonos los guantes de látex.
3: En un lugar con ventilación, empezaremos disolviendo el colorante en el aguarrás con una batelenguas. Puedes pulverizar el colorante envolviéndolo en un papel y golpeándolo suavemente con un martillo.
4: Después agregamos la vaselina, la cera de carnauba y la cera amarilla en el tazón, y la calentamos a baño María.
3: Un gran consejo para que la cera se funda más rápido es cortar la cera en cubitos pequeños y mezclar constantemente hasta que se derritan por completo.
4: Una vez que la cera esté líquida, añadimos el ácido esteárico y continuamos moviendo hasta que se integre totalmente.
3: Ya que se hayan disuelto todos los componentes, con mucho cuidado, retiramos el tazón del baño María y vertemos nuestra mezcla de colorante con aguarrás e incorporamos todo mediante movimientos suaves. Por último, vaciamos nuestra crema para calzado en el recipiente de 250 mililitros.
4: Solo resta tener un poco de paciencia. Antes de cerrar el envase, dejamos enfriar a temperatura ambiente hasta que el producto se solidifique. ¡Y listo!
3: Lo mejor de esta tecnología doméstica es que tiene un año de caducidad. Y se prepara en 40 minutos aproximadamente.
4: No olvides mantener el recipiente bien cerrado para evitar que la crema se reseque. Además, es indispensable que el envase contenga una etiqueta visible que señale que debe mantenerse fuera del alcance de niñas y niños. Y, de ser posible, una leyenda de precaución por su contenido de solvente.
3: Guárdala en un lugar fresco, seco y oscuro. Y devuélvele la vida a tus zapatos. Anímate a preparar este producto en tu casa y etiquétanos en Instagram con el hashtag Tecnología Doméstica Profeco y arroba Revista del Consumidor MX.
4: No olvides que también puedes ver esta y más tecnologías domésticas en nuestro canal de YouTube, Profeco TV.
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1: Bienvenidos a Vibrando Ando, el lugar donde el placer se piensa, se vive y se siente. El día de hoy tenemos un gran programa, un gran tema y un gran invitado, nuestro amigo y sexólogo de cabecera, conocido por todos ustedes, Renán Solís, está con nosotros una vez más. Y nuestra querida amiga, compañera sexóloga Isabel Rodríguez, tu consejera sexual, que nos acompaña en este gran tema. Isabel, ¿cómo estás? Bienvenida.
2: Hola, hola a todas las personas que nos estén escuchando y por supuesto nos estén sintonizando a través del 89.3 FM. Y pues en este espacio que claramente nos encanta siempre escuchar a todas las personas, pero sobre todo hablar de aquello que luego nos estamos cuestionando. Y pero antes de avanzar y de seguir, oigan, yo no estuve en el anterior, cuéntenme qué hablaron, porque yo
1: antes,
2: sé que
1: antes de que te cuente estuvimos del anterior, déjame decirte que tengo por ahí algunos mensajitos para ti de fans, hombres tuyos,
2: tal,
1: que me han dicho que les encanta tu voz. He encontrado a varios que me dicen que me han escuchado en la radio y que les despiertas unas cochinadas, te lo juro.
2: Ay,
1: hay un grupo de hombre mañoso ahí que le gusta tu voz y que muy sexy, consejera sexual.
2: Ay, muchas gracias. Oigan,
1: de verdad.
2: Pues no me habían tocado esos mensajes. Oigan, qué chido saberlo.
1: Que por la radio y que todo eso han estado escuchando y que mira, tú.
2: Voy a empezar a usar la voz seductora para grabar Vibrando Ando y les emociona aún más.
1: Así es.
2: Oigan, no, pero sí, la verdad es que, bueno, ya nos ha tocado en ocasiones en donde tú no puedes estar. En esta ocasión me tocó a mí, pero creo que Vibrando Ando continúa. Y qué mejor que hayas tenido un invitadazo de lujo, el querido amigo, sexólogo ya de este espacio, a Renán. Oye, Renán, pues qué gusto volver a tenerte aquí en este espacio. Cuéntenme, chismenme, ¿qué pasó en el episodio pasado?
1: Estuvo bueno, hablamos de...
3: Estuvo bueno, fíjate que hablábamos del stealthing, de esa práctica, ¿no? Uh-huh. Pues muy común, la palabra a lo mejor es nueva y a lo mejor nos complica la pronunciación, pero esta situación es algo que ha existido pues desde que se inventó el uso del condón, ¿no? Esta práctica de ir retirando el condón a escondidas de la pareja cuando ya se había acordado utilizar el condón, ¿no? Y discutíamos si esto es un acto de violencia, si es un ejercicio de poder, ¿qué hay detrás, ¿no? Del stealthing. Y pues justamente recapitulábamos que, pues, ¿quiénes son, no somos los que somos capaces de arrancarnos el condón en plena práctica? Los hombres, ¿no? Ya,
2: claro.
3: ya entramos un poquito en la reflexión de qué onda con nosotros, ¿no? Y cómo históricamente este rol del macho mexicano con pistolas y con espuelas, que en tiempos de nuestros abuelos, de nuestros papás, era un valor, ¿no? Ser un hombre de esta talla, de esta categoría, y se vivía como una virtud. Y cómo hoy, en pleno 2026, se ha ido deconstruyendo este modelo de masculinidad, este macho mexicano bigotón, de sombrero y con botas, ¿no?
2: Uy.
3: Que dice en su casa lo que se tiene que hacer, ya es un modelo de masculinidad.
1: Así es. ¿Ah, no es así?
3: Que ya va de salida.
2: Oigan,
3: ¿no?
2: Sí,
1: vale,
2: claro. No, y creo que hablar de todas estas prácticas que muchas veces, si no las identificamos o no sabemos que tienen un nombre, pues no sabemos enfrentarlas, ¿no? Y que creo que una comunidad tan joven, comunidades pues también donde las mujeres no sabíamos que esto es una forma de violencia, aunque sea mi esposo, mi pareja, mi novio, mi novia o la persona que sea en ese momento, o que quizás no haya una relación afectiva, pero sí simplemente hay un acuerdo del uso del condón, pues sí es importante conocerlo, ¿no? Y oigan, pero ahora que me están diciendo todo esto, pues está buenísimo, porque creo que le va a dar continuidad al tema que vamos a querer abordar
3: sí,
2: hoy.
3: Sí, justo.
2: ¿No? Creo que a mí siempre me gusta decir que cuando toca hablar, por ejemplo, pues de las masculinidades, a mí me gusta ser oyente, claramente no voy a opinar, porque pues esto les toca a quienes consideren, se vivan hombres masculinos, ¿no?
1: Tú participas.
2: Pero me gusta escuchar porque pues tengo hermanos, tengo hijos, tengo, hoy sí que tengo una cercanía con hombres que a lo mejor pueden ser una herramienta más y pues para toda la audiencia, por supuesto, vamos a hablar de las nuevas masculinidades y también este rol que implica. Así que cuéntenme.
3: Fíjate que te escucho, Isa, decir esto y me pongo a pensar, por ejemplo, en lo que a mí Renan, como hombre, ¿no? Como hombre cis, he tenido que adoptar este rol, por ejemplo, el 8 de marzo, claro. que cuando el protagonista, ¿no? En esta, o la protagonista en esta fecha tan importante es la mujer, como a los hombres nos toca guardar silencio, mirar, aprender, escuchar, ¿no? Adoptar esta postura y cómo dirás, pues es que yo no soy mujer, a mí cómo me afecta. No, claro que te afecta. Tienes hermanas, tienes una madre, ¿no? Tienes, estás rodeado de mujeres y no estás ajeno a la dinámica del feminismo, ¿no? En este caso, hablar hoy de masculinidades y como tú bien dices, ¿no? Quizás mi postura es como más de oyente, más de aprendiz. Definitivamente nos enriquece muchísimo también la mirada que pueda tener, no una mujer en general, que ya por el simple hecho de ser cómo lo vive una mujer, cómo vive una mujer la masculinidad de los hombres cercanos a ella, ¿no? Sino alguien, y lo obviamente lo digo con el cariño y la admiración que te tengo, alguien como tú, que eres una mujer, sí, que eres madre, sí, pero que aparte eres sexóloga, que tienes este conocimiento, que tienes esta pericia, este grado de pericia, ¿no? Definitivamente nos enriquecería muchísimo también, ¿no? Lo que pudieras claro. compartir.
2: Sí, sí, sin duda coincido mucho. Creo que nos ha tocado.
1: Yo voy a hacerle de abogado del día, porque necesitamos un macho en esta mesa.
2: Qué raro sería que Tony no comentara, ¿verdad? Pero creo que sería. Es eso, ¿no? Me parece que también desde este lado nos ha tocado esas posturas. Me parece que cualquier movimiento, el que sea, para eso existe la crítica. Y pero recordemos la crítica constructiva.
1: Quiero polemizarlo un poquito.
2: Ay, a ti que te encanta polemizar todo.
1: Del feminismo o lo del caso que pasó, que está muy de moda, que de lo platicaba Renan, del caso de la la mujer estadounidense,
2: sí, claro.
1: que tuvo un incidente con sus hijos. Ay, está fuerte ese.
2: Sí, muy fuerte.
1: Es complicado, ¿no? Nada más describir el hecho de lo que pasó en esa nota. Sí. Entonces, digo, es más o menos de lo que decías. Es un tema de que se ha polarizado a tal grado de que salen en defensa de la mujer, y no dudo, ¿no? Que sea necesario, claro. ¿no? Pero está fuerte, ¿no? El punto, y como está más polarizado hoy en día todo, por eso estas nuevas formas de ser hombre entran en un momento en la cual con tanta polarización, con tanto, porque aparte, por un lado, lo que yo veo es que surgen otra vez esos hombres así como el Temach, ¿no? De que, uh-huh. ya sabes, claro, vamos, claro, por bien. Lo mismo. Entonces, por un lado vienen las nuevas masculinidades, pero por otro lado salen y están muy de moda esas voces de que regrese lo masculino, de que regrese el machismo, y cada vez se ven más, bueno, al menos yo veo más, que vienen como esa oleada otra vez, como que se está perdiendo, ¿no? Como que la masculinidad, como que los hombres ya son muy sensibles, uh-huh. como que los hombres ya son muy femeninos. Uh-huh. Hay que reivindicar el ser hombre, o sea.
3: Sí, sí. No, sí. O este constructo, ¿no? Sí. De masculinidad, porque como que es hombre si se maquilla, como que es hombre si utiliza uh-huh. eso que parece una blusa, como que es hombre si utiliza un crop top, porque estamos todavía, ¿no? Así como amigo radio escucha, ¿no? Si esto te causa problema, si te hace ruido, habla justo, ¿no? De esta claro. rigidez, de cómo tú entiendes la masculinidad y cómo la masculinidad tiene que ser así de cuadrada, así de cerrada, porque si no, entonces ya no es. ¿No? Esto nos está hablando de que estás encerrado en tu machósfera y que todo aquello que está fuera de la machósfera te parece no masculino y te parece no de hombres, ¿no? No es de hombres. Ha de ser de homosexuales, porque de hombres no. ¿Sabes? Esta postura y ese concepto de la machósfera, que me tropecé con él y dije, ¡wow!
1: Padrísimo, ¿no? Machósfera.
2: La machósfera, sí.
3: ¿Qué concepto? Porque justo estar en esta esfera, ¿no? En donde lo que predomina es este modelo de masculinidad hegemónica, heteronormativa, ¿no? En donde nos vestimos de azul, camisas de cuadros o de rayas, ¿no? Nuestro lenguaje es muy rudimentario. Estos cuantos memes se han hecho, ¿no? Este meme que a mí uno... No sabía si me daba risa o me daba coraje, ¿no? Que ponen a un hombre, que ponen a una mujer y una lista de como 50 colores, sí. ¿no? Y los hombres, sí. ¿no? Solo ven azul, rojo, verde, amarillo, ¿no? Y la mujer ve azul, navy, aqua, bla, bla, bla, ¿no? Entonces, como solo un meme tan tonto como ese nos dice cuánto, qué vasto es el lenguaje, ¿no? Y cómo... quienes están encerrados en esa machósfera tienen un lenguaje tan reducido, porque para nombrar algunas cosas, por ejemplo, si te cuesta trabajo nombrar un color,
1: sí.
3: claro. el trabajo que te debe costar nombrar una emoción. una emoción. Y justo estas nuevas masculinidades van abrazando estas características, Tony, ¿no? Esta nueva forma de hablar, esta nueva forma de comunicarnos. Hablábamos justo en el episodio anterior del lenguaje asertivo, ¿no? De la comunicación asertiva. Y hoy en día es padrísimo toparme en terapia con hombres que dices, güey, ¿dónde compraste tu curso de inteligencia emocional? Porque estás muy chido, ¿no? Los escuchas hablar y dices, este es un hombre del 2026, ¿no? Que ya abraza nuevos conceptos, que ya guarda silencio y deja hablar a la esposa, que ya dice cosas como, por ejemplo, no me había dado cuenta, pero creo que he estado equivocado. O sea, esto que se incorpora en nuestro lenguaje, que como pues dicen, ¿no? El lenguaje no es otra cosa más que la expresión de este mundo interno. Y hay un hombre que ya tiene en su lenguaje, desde la cosa más tonta, como el color vermellón, ¿no? Un color rosa palo, ¿no? Que ya puede hablar de frustración, de tristeza, de dolor, de miedo, de angustia, que ya es capaz de nombrar las emociones con mucha más precisión. Definitivamente es un hombre que ha deconstruido una masculinidad y la ha ido de lo rígido a lo más diverso, a lo más flexible.
2: Sin duda. O sea, es que ahorita me cuestionaba y me preguntaba, ¿no? También así como hay hombres masculinos que están entrándole a esta nueva, también como las mujeres estamos empezando a juzgar estos cambios y también el rol de la madre.
1: Ahí viene.
2: Sí, claro. A través de todo, ¿no? A través de la crianza, ¿no? Que sabemos que yo puedo ser una mujer y eso no exime que yo pueda seguir criando con esta idea machista, patriarcal, etcétera. Y que creo que es lo que nos va a permitir también entender, y entiendo que mi postura como mujer desde este lado de entender las nuevas masculinidades viene con esta apertura de mirar qué opciones hay, ¿no? Cómo podemos también asumarnos como aliadas, ¿no? Porque también pienso en eso, así como han sido aliadas, aliados, aliades en el movimiento feminista, cómo también nosotras podemos ser aliadas en estos espacios. Y creo que lo básico y fundamental es desde la educación sexual integral, ¿no? Que siempre lo vamos a seguir diciendo, pero hoy en día también, y me encanta porque lo voy a poner sobre la mesa, pues ya saben, ¿no? Que hoy en día las juventudes tienen unas nuevas formas de adquirir este conocimiento.
3: Claro.
2: Y ahorita me vino a la mente, no sé si lo han escuchado, de esta serie que salió, que fue muy cuestionada primero porque dijeron, es que así es como miran a los hombres desde la mirada de una mujer, que se llama la serie Off Campus. Esta serie de Off Campus, si no la han visto, véanla, porque es muy breve.
3: Off Campus.
2: 8 capítulos. Es una serie juvenil. Son de 4 chicos, pero es increíble cómo estos 4 chicos, tú crees que en cualquier momento le va a romper el corazón, la va a engañar, la va a traicionar y qué sé yo. Y sucede todo lo contrario. Tienen un desarrollo los personajes y algo que estuvo surgiendo mucho en TikTok, ¿no? En estas redes sociales en donde la mayoría de las juventudes dice, es que son los hombres que queremos, pero una mujer tuvo que escribirlos. Y ahí empezó a salir mucho el tema de las nuevas masculinidades, porque Garrett, que es como el personaje principal, ¿no? Porque además es de una historia de libros y como de esta historia. Es un chico que le cuesta expresar, y digo, para no spoilear a quienes no lo hayan visto, que él vive o vivió violencia por parte de su papá, ¿no? O sea, está muy buena, de verdad, se las recomiendo que la analicen. Es una serie juvenil, sí, se entretienen, sí, está muy buena, pero tiene ese trasfondo. Está muy buena para analizar con las juventudes, porque justamente las chicas están haciendo que los novios vean, bueno, esto es lo que surge muchísimo en TikTok. Y me encanta cómo están subiendo sus, pues hoy sí que sus impresiones de al ver y decir, no, pues yo no haría eso. Ay, este mi amigo, o no sé qué, ¿no? Porque hay una escena en donde los 4 hacen ejercicio juntos, ¿no? Okay. Esta escena, musculosos y todo, pero además que muchos dirían, yo no haría eso conmigo. O hay escenas en donde están como en el vestidor, en el baño, ¿no? Muy al estilo gringo. Uh-huh. Y se ve lo que es aquí el miembro masculino.
1: Que viene siendo el nepe.
2: Así es, el nepe, para que luego no nos vayan a censurar. Pero está increíble porque de verdad.
1: ¿El nepe?
2: No, sí, la serie.
1: Increíble. Ah, bueno.
2: Bueno, también, pero. Pero es increíble las reacciones de las personas. O sea, de verdad, entren a TikTok, busquen reacciones de Off Campus. Y les
1: voy a
2: va a llamar
1: voy
2: la
1: a
2: atención.
1: Verla, voy a
2: Vela,
1: claro.
2: Está en Prime.
1: Prime, okay.
2: Prime, uh-huh. Estoy casi segura que es Prime.
1: Voy a ver cuál es.
2: O HBO, no, pero creo que es Prime. Yo aquí publicitando aquí. Pero véanla, son solo 8 capítulos. Está muy interesante analizar porque es una serie que salió entre marzo y abril. o mayo, no me acuerdo, pero es,
3: o sea,
2: una
3: de este
2: serie,
3: año.
2: Sí, de ahorita, o sea, de hace 2-3 meses, y que literalmente revolucionó las redes sociales, pero sobre todo en juventudes. Y si ahora tú preguntas a las chicas y a los chicos, ¿qué tipo de hombres esperarías o qué tipo de masculinidad esperas? Me llama la atención que ahora están como haciendo una comparación de estas nuevas personas que están surgiendo, que están trayendo el tema sobre la conversación, pero al mismo tiempo los chicos están cuestionando, bueno, yo no quiero representar o seguir ejerciendo estos modelos, ¿ahora qué hago? ¿Cuál es mi primer paso? ¿Cómo me cuestiono esto de la masculinidad, no? Y es ahí donde yo digo, bueno, ¿qué estamos haciendo también?
1: Sí, o sea, sí, el punto que tú dices es válido. O sea, el punto que tú dices es cierto, pero por otro lado se enfrentan a otro reto, que es al marcar esa diferencia o a ser hombres que abiertamente rechazan, por así decirlo, la masculinidad tóxica también, los meten en un lado de ser pues, señalados, vistos o de algún
3: criticados,
1: tipo
3: criticados, juzgados.
1: Juzgados, ¿no? Porque por la mismo tipo de masculinidad, de si no es la masculinidad de esa forma o se sale un poco, pues ya no es, ¿no? ¿Que cuál es? Que es que sea viril, que sea ruda, que sea, ¿no?, agresiva, violenta de alguna manera, ¿no? Porque la masculinidad tal cual o como se ha venido pues replicando de muchos años a la fecha, sí tiene, pues, no sé si mucho, pero sí tiene violencia, sí tiene...
3: Claro,
2: claro.
1: Expresiones más fuertes. Entonces, al rechazar eso, es cuando viene, pues, la burla de un lado. Pero por otro lado, yo lo que he visto también con muchos jóvenes que de alguna manera rechazan ese tipo de masculinidad y también mencionan que por otro lado les dificulta ser vistos y aceptados o que les gusten a las mujeres, que por un lado también no terminan de entender, en algunos casos, ¿no? Que al ser, o sea, que por un lado las mujeres rechazan a ese tipo de hombre, uh-huh, pero al hombre al cambiar no necesariamente les parece atractivo. Entonces, uh-huh, ahí es también, es...
3: Que es justo, Tony, lo que decía Isa al principio, ¿no? Como también las mujeres, así como los hombres... Hemos dado pie a dinámicas dentro del feminismo. Evidentemente, también en esa nueva construcción de masculinidades, las mujeres no están ajenas, ¿no? Uh-huh. Porque hay mujeres que van a seguir apostándole por este macho mexicano, ¿no? De sombrero y espuelas, y que si no eres, entonces dices, amiga, estás buscando un modelo, claro, violento de masculinidad, porque ese es el modelo que considera el correcto. Y aquí también hay machismo, pues, ¿no?
1: Sí.
3: Y en esto que tú mencionas, Tony, qué importante mirar como la masculinidad, no como un molde, ¿no? Como el molde de las paletas, a lo mejor, que todas, ajá, tienen que salir igual, no como un molde, sino como un término paraguas también, un término que abrace diferentes formas de ser hombres, ¿no? A mí me llama la atención, por ejemplo, a las personas de la comunidad LGBT o a los gays, por ejemplo, específicamente, por años, ¿no? Hasta antes de poder diferenciar hombre homosexual y hombre heterosexual, aparentemente cuando decías hombre, asumías que era heterosexual, ¿no? Habemos hombres que no somos heterosexuales y que somos hombres porque nos identificamos, sí, como hombres, porque a lo mejor tenemos un nepe, ¿no?, colgado entre las piernas y estamos conforme con eso. Soy un hombre, mi orientación es distinta, y dentro de mi orientación y dentro de mi expresión de género como hombre, también hay formas en cómo yo expreso mi masculinidad, quizás diferente a la del hombre hetero promedio, ¿no? Y es interesantísimo ver como, por ejemplo, yo, Renan, que soy un hombre homo, cis, por ejemplo, pues traigo las uñas cortas, ¿no? Pues no me pongo maquillaje, ¿no? Y dirás, oye, ¿y qué raro? ¿Por qué eres gay? Pues no raro, solo no uso maquillaje, ¿no? Y cómo podemos ver, por ejemplo, hoy en día, bueno, hablando y citando el ejemplo este de la Casa de los Famosos, de Ernesto Laguardia, que, claro, bueno, presuntamente es heterosexual, y como decía, no sé si fue Karina, no sé quién decía, se maquilla todos los días. Y hay modelos, ¿por qué? Porque es un hombre que ha vivido frente al reflector y una cámara y no está habituado a salir y que se le vea una arruga y que se le vea el granito, claro, y que se le vea... Por lo tanto, hay hombres heterosexuales que se maquillan.
1: Claro. No, pero y eso es para forma. Muchos hombres, eso, claro, es ser menos hombre.
3: Claro, efectivamente. Y hoy en día, por eso me encanta el término paraguas, ¿no? Porque un concepto paraguas abraza, da cabida a diferentes formas de, en este caso, ser hombre. Y así como hay hombres heterosexuales de caballo, bota y sombrero, hay hombres heterosexuales que se maquillan, hay hombres homosexuales de caballo, bota y sombrero, ¿no? Hay hombres homosexuales que se maquillan, hay hombres homosexuales que de pronto coquetean un poco con lo queer, con la expresión de género queer, y es otra forma de ser hombre. Y como hay hombres, por ejemplo, transexuales que no tienen un nepe entre sus piernas y que también quedan dentro de este concepto de hombre y que también tiene una forma de expresar su masculinidad. Y fíjate qué curioso ahora que digo esto de caballo, bota y sombrero, porque de forma rápida...
1: Esa es la canción de Thalía, ¿verdad?
3: Esa es la canción de Thalía.
2: Referencias, las referencias.
3: Sí, porque amor a la mexicana.
1: Amor a la mexicana, sí.
3: En una ocasión me toca recibir una llamada telefónica de una médica que me decía, oye, me recomiendo mucho contigo fulano de tal, que es un amigo mío, que es médico. Me dijo, fíjate que tengo una sobrina, así me lo dijo en femenino, que está como confundida, que dice que cree que es hombre, pero pues igual y es lesbiana, y te la podemos llevar. Y yo sí, no voy a dar mucho contexto por obvias razones, pero la tía, que es la que me busca, es una mujer pues, médica, es directora de un hospital privado, ¿no? Su mamá, médica también. Nos hemos hablado de una familia en donde ha privilegiado el conocimiento, ¿no? La ciencia y evidentemente un nivel socioeconómico alto. Cuando me dicen, sí, te llevamos a mi sobrina, sí, llámame la mañana a tal hora, ¿no? Yeka, ¿qué tal? Mucho gusto, soy la doctora Fulente Tal, ¿qué tal? Mucho gusto, Renan Solís. Volteo a ver, ¿no? A ver quiénes venían con ella. Y venía la mamá, una señora adulta mayor, muy educada, ¿qué tal, doctor? Mucho gusto, me saluda, y digo así, y no veo a la sobrina, veo a un muchachito muy guapo, alto, de botas, pantalón de mezclilla, camisa de cuadros, ¿no? Y dije, pues la sobrina no vino. Y me dice, ella es mi sobrina fulanita de tal. ¡Ah, caray! Y fue un jaque para mí, porque yo no vi nunca a una mujer, nunca vi a una niña. Evidentemente era un caso de un chico trans y hablando de cómo un hombre trans, que para quienes todavía tengan duda, un hombre trans es aquel que no nació con órganos sexuales pélvicos ni internos ni externos de hombre, que nació con una vulva, que nació con una vagina, con órganos sexuales de mujer, que para muchas personas dicen no, si tiene una vulva es una mujer. A ver, ¿no? En pleno 2026 sabemos que si su identidad es como hombre, ¿no? Lo que tenga entre las piernas te sigue sin importar, ¿no? Y como un hombre, un chico trans que no tiene órganos sexuales pélvicos ni internos ni externos de hombre, tiene una masculinidad hegemónica de caballo, bote y sombrero porque el chavo es charro. Dale. Y estamos hablando de un modelo de masculinidad hegemónico, ¿no? En un cuerpo totalmente diverso, en un cuerpo trans. Entonces, cuando hablamos de este término paraguas, es porque de verdad ser hombre es muy diverso.
2: Claro, claro, sin duda.
1: No, sí, muy, muy, muy bien explicado. Pero sí me fui en el ejemplo que tú dijiste, porque qué. O sea, verlo y lo explicas porque muy probablemente una cosa como que rechazaría a la otra, ¿no?
3: Claro.
1: Entonces tú dices, ¿cómo es que se ames? Pero pues así pasa, ¿no? Muchas veces claro. Así sucede.
3: Así es, ¿no? De incierto, ¿no? Y así de diferentes podemos ser los hombres, indistintamente de lo que tengamos entre las piernas.
2: Sin duda.
3: Nuestra forma de vestir, nuestra forma de hablar, si nos maquillamos, si no nos maquillamos, si utilizamos zapatos altos, si utilizamos botas, si utilizamos tacones, si utilizamos sandalias. O sea, eso es tan diverso, ¿no? La expresión de género puede hacer que, como tú dices, Tony, ¿no? Visualmente a lo mejor pueda ser como un poco confuso. Pues bienvenido al mundo, ¿no? En pleno 2026, en donde ser diferente es lo de hoy, porque hemos entendido que los seres humanos
2: y
3: somos así.
2: Y es normal,
3: así,
2: ¿no? O sea, a mí me parece increíble porque la verdad es que últimamente me he vuelto muy adicta a TikTok. Ya estoy, como dicen, con la chaviza también.
1: Somos.
2: Ahí. Y fíjate que ahorita recordé a este influencer que a mí me parece que he aprendido mucho también de esto que justo estás mencionando, porque se autodomina el caballito de mar. porque pues es un chico trans que nos comparte a través de sus redes sociales, a través de TikTok, todo su proceso de gestación. También explica cómo pues lo intentó con su pareja, ¿no? Con su novia, pero pues por azares del destino, pues sí, pasa por este proceso de deshormonización y logra la gestación. Y él menciona y habla, y está muy padre cómo nos invita a decir: es que yo soy el padre, es que yo estoy transitando ahorita por esto, pero sigo siendo el padre y mi novia es la mamá, ¿no? O sea, está increíble porque
3: aunque él está gestando, por lo que entiendo,
2: aunque está gestando, exacto, pero como pero todo este proceso me parece fundamental e increíble, porque me encanta leer los comentarios. Claramente hay comentarios como cuestionando de no, no eres hombre, ¿no? Claro. Cuestionan su masculinidad, pero al mismo tiempo veo comentarios como hay que aprender a respetar, hay que aprender a mirar como la nueva forma, la diversidad de cómo estamos viviendo, estamos en pleno siglo XX. O sea, ese tipo de comentarios que digo, esto antes no se hablaba, esto antes ni siquiera daba pie a que hubiese la oportunidad, y que también es una forma de entender que las redes sociales sí les podemos dar este uso para seguir viendo la diversidad, seguir viendo la forma en cómo estamos habitando, porque hasta incluso una o cada persona puede tener hoy una forma de mirarse y al día siguiente puede ser otra, ¿no? Y me parece tan rico, tan diverso el poder mirar, y ahora la familiaridad que podemos tener a través de este uso. Y ahorita recordaba este caso porque no me acuerdo el nombre del influencer, pero me parece muy importante ver cómo también nos está permitiendo abrir espacios de conversación sobre estas nuevas formas de que se vive en la masculinidad y también la feminidad, ¿no? Porque también es una así forma es de cómo viven las mujeres diversas, que existe su feminidad, y quienes no entran dentro de esto, cómo también habitan su forma de ser y de estar, ¿no? Y que también es como, bueno, una opción. Y fíjate que hay un comentario que suelen ser como muy recurrentes, que vuelvo a lo mismo, ¿no? Cuando los chicos, hombres, que se empiezan a cuestionar, bueno, ¿cuál sería como qué sería lo recomendable? Porque esta ha sido pregunta que me han preguntado. Yo, la verdad es que ahorita no estoy tan cercana a material, o sea, ¿qué material o qué sería como una primera apertura a cuestionarnos las masculinidades? ¿Qué le dirías a un chico que está como queriendo entrar en esta onda? Como, mira, vamos a iniciar por acá, ¿no? Porque yo sé que aquí hay en confianza, porque somos sexólogos, llevamos tiempo trabajando, pero una persona que a lo mejor no tiene ni siquiera el acceso a internet, pensando en personas que luego nos han escuchado de comunidades, porque me ha tocado escuchar comentarios de, ay, les escuchamos desde tal municipio, desde tal. ¿Cómo en una zona geográfica como tenemos en nuestro hermoso estado y península, en donde lamentablemente todavía hay todos estos estereotipos y prejuicios por una cuestión de que somos una cultura maya, indígena, que somos racializados en su gran mayoría, ¿no? ¿Cómo podemos dar pie a hablar o entablar estas conversaciones con este contexto, ¿no? Que quizás muchas personas también lo tienen o tienen otras etiquetas ahí todavía puestas encima.
3: Fíjate que te escucho plantear la pregunta y mi cerebro ya estaba pensando cómo lo haría, y creo que, bueno, ya el ser terapeuta y ser maestro, porque también esa es mi primera carrera, ya está como muy enraizado, y creo que comenzaría como lo hacía Sócrates, a partir de las preguntas, ¿no? Porque, por ejemplo, ¿qué es para ti ser hombre? ¿Qué es en tu comunidad, ¿no? Y qué de esto que tú me platicas, ¿no?, está padre y te gustaría seguir replicándolo porque es algo positivo, porque te hace mejor persona. ¿Qué formas de vivir, ¿no?, la masculinidad para ti ya caducaron o no son correctas, o cuáles de estas formas son violentas? Porque diría como muy el estilo socrático, porque justo Sócrates decía,

0: radio o hacer clic en el teléfono y mirar un video o escuchar un reel o un TikTok les puede dar como tanta información, pero que cómo contrasta con su comunidad, ¿no? Con su realidad. Y cómo acomodo eso increíble que yo te escuché decir, Tony, en el programa, ¿cómo lo acomodo en mi realidad, en mi comunidad? Puede haber mucho contraste. Entonces, más que llegar a lo mejor como con una, como una pizarra a dar información, creo que llegaría con la bolsa llena de preguntas para ayudarles a identificar en tu contexto, en tu familia, en tu casa, en tu comunidad, para ti, ¿cómo es ser hombre? ¿Qué de estas formas de ser hombre te crees que te funcionan? ¿Cuáles creen que son buenas para ti, para la gente que tú quieres? ¿Y cuáles crees que no? Porque esas las podemos desechar y podemos ir construyendo o echándole a tu maleta nuevas formas de ser hombre que también te permitan ponerle esa etiqueta azul, obviamente, porque hombres, no, esa etiqueta azul que diga yo soy un hombre y soy un hombre amoroso, soy un hombre que tiene comunicación con sus hijos, soy un hombre que llora y que abraza a su esposa porque le conmueve una película. Y esas son otras formas correctas de ser hombre y ayudarles a descubrir, ¿no? Como ese potencial que todos tenemos de ser hombres. Ahora sí que como traje a la medida, ¿no? Pero muy a mi forma, muy particular y personal de ser hombre.
1: Sí, porque bajo, así como tú lo dices, tiene que ver bajo qué circunstancias esté. Tal vez es el caso que vive en un entorno donde hay mucho machismo, tal vez, ¿no?
0: Uh-huh. Exacto.
1: Si él no puede permitirse llegar, ya no sé, ¿no? Ya soy un nuevo macho, o ahora me comporto así, pues lo van a correr de su casa, digo, por decir algo, ¿no?
0: Claro.
1: Si, o es lo menos, ¿no? O sea, bajo, que analice bajo ciertas circunstancias, como tú bien dices, cómo está su entorno, su familia, y de ahí poder ir avanzando poco a poco, ¿no? Porque si no.
0: Fíjate que te escucho y hace poco escuché un concepto, que no sé si la persona lo inventó o es real y yo no lo conocía, de este neocaballerismo, de esa neocaballerosidad.
1: Ah, mira, no lo he escuchado.
0: Porque pues estuve sujeto a discusión, ¿no? Que la caballerosidad es un micromachismo, ¿no? Porque pues sí, le abres la puerta a la mujer, pues sí, porque pasas y de paso le miras, ¿no? El trasero.
2: Claro.
0: O por qué abrirle la puerta a una mujer, o por qué hacerle la silla a una mujer, ¿no? Por el hecho de ser mujer, ¿no? Entonces, pues
1: por educación te decían, ¿no?
0: Claro, y aquí venía, no, es que es un acto de cortesía. A ver, ponen en el microscopio la palabra cortesía, que viene del amor cortés, ¿no? Del cortesano, ¿no? El cortejar, todo lo que se define a partir del término cortesía. Y esta neocaballerosidad habla de estos hombres que podemos abrir la puerta, ¿no? Que podemos jalar la silla, que podemos ceder el asiento, sí, a una mujer, como a otro hombre, como una persona que viene cargando un niño, como una persona adulta mayor, como una persona con discapacidad. Es decir, este acto de educación, que ya quizás no de cortesía, pero sí de educación, este acto que es un acto de empatía, no es el simple hecho de hacerlo hacia una mujer porque es mujer. Porque esto entonces pareciera que es más débil, se cansa más rápido y por eso hay que ceder el asiento. No, se lo cedes por amabilidad. Y si es por amabilidad, ¿por qué solamente lo harías hacia las mujeres? Si es amabilidad, la amabilidad cabe hacia cualquier otro ser humano, ¿no? Y en esta neocaballerosidad ya se deconstruye esta parte que tiene que ver del ser un caballero hacia otra mujer, sino de ser un caballero hacia cualquier persona que pudiera ser merecedora de un acto de gentileza tuyo.
1: Lo que pasa que el objetivo era ser, soy caballeroso con ella que me gusta.
0: Correcto, ahí está.
1: Así era.
2: Claro,
1: así era.
2: Claro, es que mira qué chula, ¿no?
1: Con ella que me gusta o con todas las que me gustan, ¿no? O me gustan todas. Digo, básicamente ese es el argumento.
0: Claro, era una premisa muy cuestionable.
1: Sí. Digo, pero así era antiguamente, ¿no? Y muchos, pues, muchas personas pues lo fuimos replicando, porque al final del día la masculinidad fue pues es educación,
0: sí,
1: al final
0: es hereditaria.
2: Ajá, sí, lo que observan y lo que ven y es lo que vas a seguir representando, ¿no?
1: Por eso hoy en día para las generaciones antiguas como van pasando la clásica de cómo hoy en día, porque ese es como que el discurso de la gente grande, que hoy en día el argumento es que ya hay mucho gay, dicen. Y más que nada es cuando ya empieza a hablar, es que dicen, es que mira estos hombres cómo se comportan. Entonces, como que mucha gente adulta o hombres adultos no terminan de entender esta nueva forma de ser hombre, porque en su educación solo había una.
0: Así
1: ¿cuál
0: es?
1: Era sentimiento o emoción o algo así, era la ira. Como hombre solo puedes conocer la ira, el llorar y el sentirse cansado, triste.
0: Sentir miedo,
1: eso no es de hombres. Entonces, en base a muchos de esos tipos de lineamientos que fuimos creciendo muchos, que les haya tocado o no, es difícil cambiarlo luego.

0: ¿no? Por el entorno familiar muchas veces. Entonces, en esos casos, sí, es pues si estás en esa circunstancia, pues hablarlo, platicarlo, uh-huh, y sobre todo ver en dónde estás, qué sientes, dónde lo has visto, porque también si vienes de un entorno que es así, o sea, ver desde dónde estás aprendiendo a ser ese nuevo tipo de hombre, ¿no? Porque, uh-huh, porque pasan muchas cosas, ¿no? Pero sí, yo sí veo cómo son víctimas tal vez de ataque o ser señalados hombres que tratan de ser diferentes.
1: Y que rompen con ese modelo. Ese modelo y ese definitivamente. Modelo. Y sin embargo, y justo lo decíamos, ¿no? Estas juventudes ya vienen con este nuevo chip en donde el hecho de que tú me cuestiones si soy homosexual o no, pues no me ofende ni me nada. Entonces tu insulto no funciona, ¿no? No, no queda invalidado y esto les da como...
0: Porque ese sí fue un insulto de muchos años, el eres...
1: Claro,
0: y en las telenovelas... Está puesto en todos lados, desde el que lo lea, el que llegue al último, ¿no?
2: El todo, sí.
1: Sí.
0: Fue insulto.
1: Inclusive en las telenovelas, que no se decía expresamente como tal, pero ese es un poco hombre. Ajá, ¿no? Sí. Y un poco hombre, ¿qué es ser poco hombre, no? Pues ser poco hombre es ser un poco mujer, o si eres un poco mujer... Pues entonces eres homosexual, ¿sabes? Sí. O sea, esta forma en la que de verdad ha migrado a otras formas de vivenciar esta agresividad como propia del sistema, como tú dices, Tony, de aquellos hombres que nos salimos del huacal. Realmente hay gente hoy en día, jóvenes, más jóvenes evidentemente que yo, que dicen realmente salimos del huacal. Sé que puede tener un costo social, pero me sigue sin importar, sí, porque somos cada vez los que estamos fuera del huacal. Entonces, ¿quién es el diferente? ¿No? ¿Todos los que estamos fuera del huacal o tú que sigues dentro?
2: Claro. Pero a mí me parece increíble ver cómo estas nuevas apuestas de estas nuevas generaciones tienen como esa facilidad, pero también eso me hace cuestionar, por ejemplo, las generaciones como mi papá, ¿no? Que son las que les está costando, las que son las que están criticando, las que están incluso teniendo mucho prejuicio y que yo a veces digo, híjole, qué difícil también para ellas y para ellos, ¿no? Estas generaciones de nuestras abuelas y abuelos, de mirar todo esto. Yo veo abuelitas que se han ido adaptando muy bien y veo también abuelitas y abuelitos que dicen... No.
1: Que están montados en su burro.
2: Y están, ajá, y por más que si es su hijo, hija, o hija, nada. Y digo, qué complejo, pero también qué difícil la situación, ¿no? Porque también, no es que no quieran, o sea, también vienen de un sistema muy complejo en el cual, pues, no me imagino cuando no había ni siquiera redes sociales, no había formas de comunicación, ¿no? Entonces, hoy en día, no sé si existe, esta es pregunta real aquí del momento, ¿existe algún grupo como de trabajo o colectiva que trabaje masculinidades en personas adultas mayores?
1: En las personas adultas mayores, no, fíjate no que sé. no tengo conocimiento. Sí, es poco probable. Sospecho, no lo digo como una aseveración, pero creo que es poco probable. Y en algún momento, perdonando lo básico de mi ejemplo, pero en algún momento lo he dicho así, ¿no? Es como si tú te compraras uno de estos celulares de aquel entonces, ¿no? Que eran de teclado tic, tic, tic, que tenían teclas y querer meter el WhatsApp, ¿no? Claro. El sistema operativo mismo de este objeto, como lo estoy describiendo, no puede con este programa tan complejo como puede ser el WhatsApp, ¿no? Las personas no somos objetos, pero sí tenemos, y no tenemos un sistema operativo, pero sí tenemos en general un concepto de la vida y tenemos se me fue la palabra, como paradigmas, uh-huh, con los que nacemos, paradigmas que nos sostienen. Y romperle paradigmas a una persona adulta mayor, paradigmas que le han permitido mantenerse en pie toda su vida, es un riesgo tremendo. Y a veces me ha pasado que chicos, chicas, chiques, inclusive pensando en las no binarias, ¿no? Las personas no binarias, que dicen, ¿será que se lo digo a mi abuelo? ¿Será que no se lo digo a mi abuelo? Y hago esta comparación, uh-huh, del cacahuatito, ¿no? Que, uh-huh, comprabas y que no... ¿Crees que pueda? No puedo meter WhatsApp, no puedo tener, ¿no?, aplicaciones en
0: un teléfono. A veces se puede, a veces no se puede.
1: No se puede, ¿no? Y no es que incapacitemos al abuelito o a la abuelita per se, porque como tú bien ejemplificas, hay personas adultas mayores que le han entrado y que maravillosamente bien, y otras a las que le va a costar mucho trabajo, Isa, ¿no? Y aquí es importante también cuestionarse si es indispensable. Exacto. Hacerles cambiar esto, hacerles cambiar el chip, no, que solamente darles a lo mejor la parte que pueden procesar, ¿no? Y punto, nos evitamos el conflicto, ¿no? Siento que es como una batalla en la que se puede lograr poco, Habrá personas que me digan, Renan, poco, mucho, vale la pena y vamos a hacerlo. Adelante, también es válido, ¿no? Por eso creo que debe existir poco abordaje, ¿no? En esto. A masculinidades más jóvenes, por supuesto, ¿no? Sí, somos muchas las que trabajamos en los temas de masculinidades. Y justo le decía yo a Tony, tuve el placer de estar por aquí en un municipio de Campeche hace un mes y medio, justamente trabajando masculinidades para una AC, y fue increíble trabajar con 20 chicos que iban desde los 16 años hasta los 30 y tantos años, hablando de masculinidades, ¿no? Y estamos hablando, efectivamente, tanto habían personas queer como habían el hombre hegemónico, ¿no? Macho mexicano, y verles a tocar esa vulnerabilidad, poner en el microscopio de qué está hecho mi concepto de hombre y decir, espérame, está del nabo, ¿no? Que esté construido sobre la negación de mi feminidad, sobre la negación de mis emociones, y no quiero esto para mi modelo de masculinidad, ¿no? E ir tomando como fichas nuevas, conceptos nuevos para construir una nueva manera de ser hombre.
2: Claro, me encanta porque creo que esto es algo que muchas personas, cuando he tenido la oportunidad en espacios, me lo han preguntado, ¿no? ¿Por qué no se puede venir mi papá? Y que creo que tu ejemplo fue perfecto, no lo había pensado de esa manera para compartir. Y que las personas comprendamos que, pues, a veces hay ciertas batallas que no se van a ganar, pero eso no quiere decir que no ganas la batalla principal, sino más bien es procesos en la vida de entender cuándo sí y cuándo no hacer esfuerzos, ¿no? Porque obviamente el movimiento lo que busca es avanzar así para es. Que las personas se sensibilicen, accedan a la información, a sus derechos, porque también es parte importante hablar de cómo los derechos, tanto derechos humanos como derechos sexuales y reproductivos, influyen también en cómo miramos de esto y la perspectiva. Y me parece muy, muy, muy bonito cómo lo explicaste, aunque quizás, como bien decías, no somos objetos, pero creo que es el ejemplo claro de entender y de comprender muchas acciones y por qué algunas no tienen un trabajo, o si lo hay, seguramente a lo mejor a alguien se le habrá ocurrido, pero pues a lo mejor no es tan sonado o llamativo, ¿no? Tan popular, ¿no? Entonces me parece importante, y también como para que las personas quienes nos estén escuchando, ya sea que esté cercano al movimiento, ya sea que le interese empezar a formar parte de estos espacios, a conocer, pues simplemente creo que esta es una oportunidad para abrir. Si algo se movió ahí en tu cabecita, es que es la oportunidad perfecta, y por supuesto, recomendar 100% a Renan, ¿no? A través de las terapias. De hecho, la vez pasada que nos visitaste, varias personas me dijeron, oye, los datos, que no sé qué, y yo, vayan, pídale consulta a Renan, porque de verdad que contar con colaboradores, personas que tengan esta sensibilización, sobre todo en estos estados, en nuestros hermosos estados, pues sabemos que no hay mucha sensibilización, y que eso es lo que estamos trabajando, eso es lo que estamos luchando. Justo. Para hablar de la educación sexual integral, de la nuestra sexualidad, y me parece oportuno para las personas que a lo mejor en este momento algo les hizo clic, ¿no?
1: Sí. Yo quiero solo retomar algo de lo que tú decías, Isabel, que me parece hermoso cuando hablábamos de esto, ¿no? Que tanto, por ejemplo, en una persona adulta mayor o qué sé yo, ¿el objetivo cuál sería? El objetivo es que nadie sufra, el objetivo es que no haya violencia. Entonces yo no necesariamente tengo que ponerle un embudo en el oído para meterle toda la información que ese abuelito debe tener, simplemente que ese abuelito pueda convivir en familia sin dolor, sin sufrimiento, sin que haya violencia, ¿no? A veces no es necesario que le expliques, ya llegaste con tu novia o con tu novio o con tu novia y tu abuelito lo recibió y tiene un lugar en la familia, ¿qué le explicas? Ya. Si no hay conflicto.
0: Sí.
1: Si eso está ocurriendo en familias.
0: Porque muchas veces es de que no, mi abuelo me tiene que aceptar tal cual soy.
1: Pues esto es una necedad mía, ¿no?
2: No usa mi pronombre, porque eso sí lo he escuchado mucho, ¿no?
0: Entonces ahí también necesitamos, pues, entender, ¿no? O sea, al final del día, ser empáticos, ¿no?
1: Mirar el objetivo final, ¿no? Estamos en familia, todos, me siento parte de esta familia, mi pareja tiene un lugar en esta familia, se vive violencia, ¿no? Entonces quizás no tengas que hacer muchos cambios. El objetivo final se está cumpliendo.
2: Claro.
0: Me gustó, sí, me gustó mucho cómo esa forma en la que lo planteas, porque es real, ¿no? O sea, muchas veces es el afán de que sí, que por todos lados sea yo reconocido, y a veces ni siquiera es necesario, ¿no? Es una batalla que a veces es desgastante y no es necesaria muchas veces. Es, como tú bien dices, se están aceptando, de alguna manera no te están rechazando, estás bien, digo, no, tal vez no te levantan la mano y te dicen... Uh-huh. Ella es su novio y su novia, y te lo dicen como tú quieres, pero al final del día, pues estamos bien, ¿no? Entonces me gustó cómo lo planteaste, amigo. Y por el tema de masculinidades, porque bueno, se nos está acabando el tiempo, por ahí teníamos unas preguntas. Por ahí teníamos algunas preguntas.
2: Dicen por allá,
0: algunas
2: por allá.
0: Preguntas. Que nos iban a decir. Pero bueno, mientras encontramos las preguntas. Mientras encontramos las preguntas, ¿qué hacer en este caso? Tú eres un hombre que
2: ahí va, ya,
0: que
2: ya
0: te confronta. A ver, llego.
2: Ahí va la rubicita por allá.
3: ¿Me escuchan?
0: Sí.
3: ¿Qué consejos le podrían dar a los papás para aplicar este tipo de masculinidades desde la niñez?
1: Creo que una de las cosas que yo diría, y aquí Isabel ha de estar seguramente de acuerdo conmigo, es dar desde que comenzamos con esta educación básica. Cuando habla la gente decía, no, es que hablarles de sexualidad, hablarles de sexualidad de los niños no necesariamente es que yo saque una fotografía, una diapositiva explícita. Sí. Algo tan simple y tan sencillo, perdón por lo básico que pueda ser, pero es así de sencillo de entender. Hablas de igualdad, hablas de equidad, hablas de no importa. En el momento en el que en un cumpleaños se va a romper la piñata, y haces una fila para los niños, una fila para las niñas, y cambiamos esta estrategia tan básica, tan simple, tan tonta, como hacer una misma fila. Que vayamos desde los más chiquitos, más chiquitas, más chiquites, hasta los más altos, las más altas, les más altes. Porque aquí les estoy diciendo, todos tenemos un lugar, ¿no? No importa si eres un niño femenino, o un niño que juega fútbol americano, o un niño que se viste de azul, o un niño que hace ballet. Todos estamos en la misma fila.
0: Es correcto.
1: Todos tenemos un mismo valor. Y el argumento de la típica tía, lo digo con mucho amor a todas las tías conservadoras que existen en el planeta, de no, hijo, es que Chuchito, no vaya a ser que lastime a Panchita. A ver, Chuchito tiene 2 años, Panchita tiene 9. Es muy difícil que la lastime, porque su tamaño, su fuerza no es proporcional. Pueden ir en la misma fila, no más que Panchito adelante, donde están los más chiquitos, y Panchita más atrás, que es donde están las personas que tienen una fuerza o un tamaño similar. Y esto es algo tan sencillo que no implica, vístelos con un vestido. A ver, no necesariamente tenemos que llegar a cosas como tan drásticas. Algo como, por ejemplo, comenzar a pararlos en la fila de la piñata, en una misma fila, ya nos están diciendo un montón de cosas, Tony, ¿no? Otro, si a lo mejor yo quiero, porque yo siempre quise ser beisbolista, bueno, eso es muy yucateco, los yucatecos somos muy beisbolistas, ¿no? Y yo siempre quise, pero pues no pude por X o por Y, yo quiero que mi hijo de cajón sea beisbolista. A ver, espérate, pregúntale a tu hijo si quiere ser beisbolista, porque a lo mejor quiere tocar piano, porque a lo mejor quiere pintar, porque a lo mejor quiere hacer karate, porque a lo mejor quiere hacer jazz, y mantenernos abiertos a estas posibilidades o diseñadores, y eliminar, ¿no? O sea, porque aceptar esto es haber trabajado con el miedo a que mi hijo sea gay, uh-huh, ¿no? Porque si mi hijo, ¿no? Que le puse mi nombre, el nombre del abuelo, el nombre del tatarabuelo, ¿no? Pues yo espero, como ya tengo expectativas sobre este chiquitín, sí, ¿no?
0: Y el abuelo era muy macho, entonces.
1: Era muy macho, tenía 4 mujeres.
2: Abuelo, además, el nombre muy mexicano, ¿no? Sí. Juan José.
0: Juan Manuel.
2: Sí.
1: Y darnos la oportunidad, porque si mi hijo dice, papá, pues padrísimo el béisbol, ¿no? Chido que a ti te guste, pero yo quiero hacer natación, pero yo quiero hacer danza, pero yo quiero pintar. Mantenernos a esta apertura, ¿no? Respondiendo a esta pregunta, ¿qué podemos hacer? Mantenernos esta apertura, porque mi hijo puede tener la orientación sexual que sea, heterosexual, si eso te da más paz, y como hombre heterosexual puede ser pintor, ser bailarín, ser astronauta, ser mecánico, y su masculinidad o su heterosexualidad no necesariamente está en riesgo, ¿no? Y decirle esto, Isabel, y tú lo sabes, ¿no? A los papás, e ir inculcando esto, nos puede ayudar a tener un poco más de paz, ¿no? Que preocupadísimos porque es que mi hijo empezó a bailar y baila muy bien. ¿Cuál es tu temor atrás de esto, no? cuando ya eliminamos el temor a la homosexualidad, pensando en aquello que te pueda salir gay, no, cuando eso ya se eliminó,
0: cuando quitamos el miedo, posible maldición,
1: pierdes el miedo. Si tu hijo quiere ser bailarín de ballet, si tu hijo quiere ser mecánico, si tu hijo quiere, ya no hay como esta restricción. Entonces creo que de mi parte, respondiendo a la pregunta, es cómo podríamos comenzar a trabajar, comenzar a mirar las diferentes formas de ser hombre como válidas y no privilegiar algunas, que son normalmente las de la masculinidad hegemónica, como que jueguen fútbol, que jueguen no sé qué, como las únicas válidas, ¿no? Ser hombre y ser hombre en cualquiera de tus orientaciones sexuales te permite hacer cualquier cosa. Ahora sí que como la Barbie. Sí,
0: excelente, igualito. Bien contestado. ¿Alguna otra pregunta que tengamos por allá, Rubicita, como para ir terminando?
4: Sí, ¿me escucha?
1: Sí.
4: Ok. Bueno, ya ven que pues un hombre está como que catalogado de que es el hombre proveedor y todas las cualidades que un hombre debería de tener, ¿no? Si mañana quitáramos todas estas expectativas sociales, ser un hombre proveedor, un hombre fuerte, exitoso, heterosexual, dominante, conquistador, ¿qué quedaría de la idea de tradicional de ser hombre?
1: Uy, chinga. Que es una pregunta.
0: Se acabó, ya no hay hombre.
1: Que tiene una raíz muy profunda. Sí, porque este concepto del hombre, más allá de si macho, con espuera y con caballo, bota y sombrero, del hombre proveedor, esa palabra es bien fuerte, porque pareciera que un hombre que no es capaz de proveer no es lo suficientemente hombre. Entonces.
0: Y yo creo que, fíjate que, quitando todo lo demás, yo me atrevería a decir que muchas mujeres te pueden decir, sí, no quiero que sea violento, no quiero que sea esto, pero yo creo que sí, un gran porcentaje de mujeres, hablando de eso, sigue queriendo o buscando que el hombre sea proveedor.
2: Que sí.
0: Nada más que no sea muy macho, ni violento, ni mujeriego, pero proveedor, ese sí, no me lo quites, papacito hermoso. Entonces, ¿qué onda?
1: Sí, definitivamente ahí hay un punto importantísimo, porque a lo mejor ya no nos da chance de extendernos mucho, pero cuando los hombres, indistintamente de la orientación sexual, pero vamos a hacer énfasis en el hombre heterosis, cuando un hombre heterosis que a lo mejor tiene un buen puesto o un sueldo fijo, atraviesa por un lapso de crisis económica, su masculinidad se ve vulnerada. Sí. Se escucha muy de la fregada, pero sí, es que es real. Y esto muy se puede real manifestar, lo sabemos los tres porque somos sexólogos, que esto se puede manifestar inclusive en su práctica sexual, y se puede presentar disfunción eréctil cuando un hombre tambalea en su rol de proveedor. Entonces,
0: cuando tiene problemas en su trabajo, pierde su trabajo, se queda sin dinero, cosas así.
1: Es humillado por lo que hace, lo que
0: pero
1: trabaja.
0: Es que realmente sí hay una identificación y una identidad de muchos hombres en el ser proveedor.
1: Sí.
0: Que sin ser proveedor no son hombres. O sea, así lo viven. O sea, un gran número de hombres.
1: Y esto nos plantea, justo aprovechando la pregunta, ¿qué pasa en relaciones de parejas heterosexuales, por ejemplo, en donde por alguna situación los roles se intercambian temporalmente, ¿no? Entonces ahorita a lo mejor económicamente la fuerte es la mujer, es la que provee, es la que la, y él como más en el hogar, más, y cómo es mirado. A veces la dinámica para la pareja no es un conflicto porque alguien está proveyendo y porque alguien está manteniendo el hogar en santa armonía, ¿no? Pero el conflicto está de las paredes del hogar para afuera. Lo que opina la suegra, lo que opinan los vecinos, cómo es mirado ese hombre, ¿no? Que lo está manteniendo su mujer. Entonces es un mantenido, y ser mantenido es una ofensa, ¿no? Al menos para esta masculinidad hegemónica, ¿no? Entonces, sí es una pregunta tirabuzón que tiene una raíz muy profunda y que es un gran reto dentro de las masculinidades, el soltar el rol de proveedor como un indicador específico de eres hombre. Eres hombre porque provees. ¿Qué pasa cuando siendo hombre no proveo? ¿Y qué pasa, no, en el contexto heterosexual, por ejemplo, con la o las parejas mujeres, cuando este rasgo de masculinidad se sale del
0: chat? Es que ese es el que yo creo que donde la puerca tuerce el rabo.
2: Sí, es que está complicado.
0: Es donde la puerca tuerce el rabo, porque sí hay un gran número de hombres que te lo dicen, que lo sienten y que lo externan, que si no, así tal cual, no soy hombre si no doy. Si no doy algo, lo que sea, no soy hombre. Entonces, digo, por alguna razón ese sentimiento está, ¿no? Y sí está muy arraigado. Y es ahí donde, pues sí, sí das, pero sí, sí, y ya que lo preguntas con muchas mujeres, sí te dicen, entiendo lo del feminismo, está bien que no me abra la puerta y que no, pues, y que no, no sé
1: bueno,
0: qué.
1: Que me mantenga.
0: Pero que me mantenga. Entonces digo, ahí por eso también hay muchos hombres hoy en día que dicen, oye, pero quieres todo, pero entonces sí te tengo que mantener, pero antes pues... Y es que ahí es donde viene el ejemplo, que dicen, pues antes mi abuelito pues mantenía y, claro, y levantaba la mano y lo atendían, ahorita yo mantengo.
1: Sí, y todavía me tenía cuatro y engañaba a las otras tres.
0: Exactamente.
2: Y la discusión del famoso 50-50, ¿no? O sea, también ahí es donde viene todo este tema que dijo, ya nos vamos a tardar un buen porque ese es otro tema, otro capítulo.
1: Una temporada completa necesitamos.
2: Vamos a hacer, pero sí
0: ya se nos está acabando el programa. Nos quedan unos segundos. Renán, despídete, amigo.
1: Como siempre, un gusto acompañarles y ser un invitado en estos micrófonos que comparto con cariño y con amor con ustedes. Me encuentran en Facebook, en Instagram, en YouTube, en TikTok, como Renán Solís, sexólogo. Recordarles que estoy a un WhatsApp de distancia, a un inbox de distancia. Me pueden encontrar para alguna situación, alguna duda. Ahí estoy dispuesto a leerles y también invitarles a escuchar, ¿no?, este pequeño podcast que está arrancando todavía. Me encuentran como De Amor y Otras Bendiciones, tanto en Spotify como en Apple Music.
0: Síganlo, véanlo, escúchenlo y ahí sí, estamos. Pues, y muchas gracias.
2: Cerramos así, pero con ganas. Cerramos con todo, pero pues quédense escuchando los siguientes episodios, por supuesto, de Vibrando Ando, para que sigamos hablando, escuchando y pues viendo qué más hay sobre la sexualidad. Nos vemos en un siguiente episodio. No dejen de seguirnos en todas nuestras redes sociales como Vibrando Ando y nos vemos.
0: Bye, adiós.
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1: Esta canción me enseñó que lo que no se llora cantando no se sana. 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

0: 6, 17.
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0: 6:45.
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1: 6:58.
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1: Lluvia, pisadas, raspones. Nuestro calzado resiste absolutamente todo.
3: Sin embargo, lucirlo reluciente y bien cuidado no exige gastar de más.
1: Si quieres elaborar tu propia crema para calzado, quédate para aprender la receta de esta tecnología doméstica.
3: Revista del Consumidor. En el día a día, merecemos usar productos de calidad que nos faciliten la vida. ¿Y sabes qué es lo mejor? Que muchas veces podemos crearlo con nuestras propias manos.
1: Por eso, haremos nuestra propia crema para calzado, que está validada por el Laboratorio Nacional de Protección al Consumidor. ¡Comencemos!
3: Para esta tecnología doméstica, puedes adquirir los ingredientes en droguerías y tlapalerías. Los ingredientes que vamos a utilizar para hacer 750 mililitros son media cucharadita de colorante sintético negro, media taza de agua ras, 4 cucharadas de vaselina simple, 2 cucharadas de cera carnauba, 3 cucharadas de cera amarilla y 3 cucharadas de ácido esteárico.
1: También vamos a ocupar los siguientes utensilios: un cubrebocas, un par de guantes de látex, una taza medidora, un recipiente con capacidad de 500 mililitros, 2 abatelenguas, una cuchara sopera metálica, un tazón de vidrio con capacidad de 1 litro, una cacerola con capacidad de 2,5 litros, 2 trapos para manipular objetos calientes y un recipiente de plástico o metal con capacidad de 250 mililitros.
3: Ahora sí, pasamos a la magia de la preparación. Pero antes de ponernos creativos, recuerda que la seguridad es primero. Ajustémonos el cubrebocas y pongámonos los guantes de látex.
1: En un lugar con ventilación, empezaremos disolviendo el colorante en el aguarrás con una batelenguas. Puedes pulverizar el colorante envolviéndolo en un papel y golpeándolo suavemente con un martillo.
3: Después agregamos la vaselina, la cera de carnauba y la cera amarilla en el tazón y la calentamos a baño maría.
1: Un gran consejo para que la cera se funda más rápido es cortar la cera en cubitos pequeños y mezclar constantemente hasta que se derritan por completo.
3: Una vez que la cera esté líquida, añadimos el ácido esteárico y continuamos moviendo hasta que se integre totalmente.
1: Ya que se hayan disuelto todos los componentes, con mucho cuidado, retiramos el tazón del baño María y vertemos nuestra mezcla de colorante con aguarrás e incorporamos todo mediante movimientos suaves. Por último, vaciamos nuestra crema para calzado en el recipiente de 250 mililitros.
3: Solo resta tener un poco de paciencia. Antes de cerrar el envase, dejamos enfriar a temperatura ambiente hasta que el producto se solidifique. ¡Y listo!
1: Lo mejor de esta tecnología doméstica es que tiene un año de caducidad y se prepara en 40 minutos aproximadamente.
3: No olvides mantener el recipiente bien cerrado para evitar que la crema se reseque. Además, es indispensable que el envase contenga una etiqueta visible que señale que debe mantenerse fuera del alcance de niñas y niños. Y, de ser posible, una leyenda de precaución por su contenido de solvente.
1: Guárdala en un lugar fresco, seco y oscuro. Y devuélvele la vida a tus zapatos. Anímate a preparar este producto en tu casa y etiquétanos en Instagram con el hashtag Tecnología Doméstica Profeco y @RevistaDelConsumidorMX.
3: No olvides que también puedes ver esta y más tecnologías domésticas en nuestro canal de YouTube, Profeco TV.
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1: Síguenos en nuestras redes sociales. En Facebook nos encuentras como Revista del Consumidor MX y Profeco Oficial. En Instagram estamos como @revistadelconsumidorMX y @profecooficial. En X, las cuentas son @rdelconsumidor y @profeco. Y en TikTok, síguenos como @profeco.
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0: 7:37.
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1: 7:49.
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0: 7:58.
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0: 8, 12.
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0: 8:28.
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0: 8:43.
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0: 8:58.
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8: 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History Beat.
9: La canción que convirtió un uniforme escolar en cultura pop mundial.
10: Fue el debut oficial de Britney Spears. Originalmente fue ofrecida a TLC y la rechazaron. Hey Baby One More Time fue mal interpretado, significa llámame otra vez. El video definió la estética pop de finales de los 90. Vendió más de 10 millones de copias y marcó el inicio del fenómeno adolescente global.

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1: A veces decir la verdad da un poquito de miedo. No porque la verdad sea mala, sino porque no sabemos qué va a pasar después. Ese día mis niñas y mi pequeño pájaro descubrieron que la verdad cabe mejor que las mentiras.

0: Nada. Sí sonó fuerte.
1: ¿Qué se cayó?
0: Nada, nada.
2: Oigan, el frasco de semillas.
0: ¿Y el que guardábamos aquí?
1: ¿Quién fue?
2: Nadie.
0: A veces los accidentes pasan.
3: Sí, pero alguien debe saber.
4: La verdad pesa menos cuando sale pronto.
5: Hijitos, a veces creemos que esconder algo hará que el problema desaparezca. Pero lo que no decimos también se queda con nosotros.
6: Fui yo.
2: ¿Tú?
6: Sí, no quería romperlo. Me dio miedo decirlo.
0: ¿Te asustaste?
6: Mucho. Gracias por decirlo.
1: Se rompió, pero lo más importante es que lo dijiste.
2: ¿Todavía sirven las semillas?
1: Creo que sí.
6: Podemos guardarlas en otro frasco y sembrarlas después.
7: Yo ayudo.
4: La verdad, también arregla.
6: Pensé que se iban a enojar mucho. Nos preocupó más que no lo dijeras.
2: Ahora, ¿ya se siente mejor?
6: Claro.
5: Y así mis niños descubrieron que la verdad no evita los errores, pero sí abre la puerta para repararlos. Porque cuando hablamos con honestidad, del corazón también descansa. Gracias por estar aquí, por escuchar y por imaginar con nosotros. Nos escuchamos en la próxima en La Casa del Árbol.
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0: 9:17.
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0: 933.
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0: 9:46.
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0: 958.
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0: 10, 15.
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0: 10:32.
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0: 10, 44.
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0: 10:57.
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0: Hola, ¿qué tal? Muy buenos días. Es un gusto y un placer estar el día de hoy con ustedes en su programa Entras el Sabor, en este especial del mes patrio. México servido en un plato. Septiembre tiene sabores que inmediatamente asociamos con México: el pozole, el mole, los tamales, los chiles en nogada, deliciosos por cierto, tacos, enchiladas. Pero ¿qué tan bien conocemos la historia de lo que comemos en estos días? Porque alrededor de nuestra cocina existen historias documentadas, tradiciones familiares y también leyendas que hemos repetido tantas veces que terminaron pareciéndonos hechos turísticos. Y hoy queremos distinguir unas de otras. Recordemos que en el 2010 la UNESCO inscribió la cocina tradicional mexicana, una cultura comunitaria ancestral y viva, con el paradigma de Michoacán, en la lista de la representatividad del patrimonio cultural inmaterial de la humanidad. Y hay una precisión importante. La UNESCO no declaró patrimonio a un platillo en específico, ni exclusivamente a la cocina de Michoacán, que luego suele confundirse. Reconoció a la cocina tradicional mexicana como un modelo cultural completo, utilizando, por ejemplo, el paradigma michoacano para documentar las evidencias de las cocineras, técnicas y recetas. Ese sistema comprende desde la cultura, la agricultura, la milpa, hasta las prácticas rituales, las técnicas culinarias, la nixtamalización, los utensilios, la preparación y el acto comunitario de comer. Y señala tres alimentos principales o base en el sistema alimentario de México: el maíz, el frijol y el chile. Así que hoy vamos simplemente a recordar que comemos durante nuestras fiestas patrias, en este mes tan importante de septiembre, en que todos damos el grito, en que todos festejamos nuestra mexicanidad. Y bueno, siempre hay motivo para todo buen mexicano reunirse en torno a la mesa para convivir con la familia. Vamos a investigar qué sabemos realmente de estos platillos, y para hacerlo en especial en ese día, nos acompaña mi queridísimo amigo, el chef Hugo Villarino. Bienvenido, Hugo.
1: Hola, ¿qué tal? Buen día. Buen día a todos los que nos escuchan el día de hoy.
0: Pues Hugo fue director de la Escuela de Gastronomía, pero actualmente es profesor investigador de tiempo completo de la Escuela de Gastronomía y también está participando en la Escuela de Turismo del Instituto Campechano. Así que es una de las personas que yo considero que nos puede explicar muy bien, pero además porque tiene una amplia gama y sobre todo tiene mucha experiencia en el ámbito culinario, porque le encanta cocinar y por eso, como yo, también es chef. Mi querido Hugo, vamos a iniciar con la primera pregunta. La propia declaratoria de la UNESCO habla de la identidad comunitaria en los ámbitos local, regional y nacional, y eso nos recuerda algo. México posee numerosas tradiciones culinarias vinculadas con sus territorios, con las comunidades diferentes, claro. Y entonces, chef, cuando decimos cocina mexicana, ¿estamos hablando realmente de una cocina o de muchas cocinas regionales que juntas construyen lo que identificamos como mexicano?
1: Pues mira, como bien dijiste al inicio del programa, ¿no? La UNESCO habló no solo de gastronomía, de una cocina en sí o de un platillo en sí, sino habló de toda la gama de la cocina de México. Hablar de cocina mexicana es hablar de muchísimas regiones que se van entrelazando para dar identidad a cada una de ellas. Al final, todas saben a México, todas tienen contexto de nuestro país, tienen productos endémicos, tenemos regiones muy marcadas como la Huasteca Potosina, por ejemplo. Bueno, la Huasteca que abarca distintos estados, ¿no?
0: Potosina, la
1: Veracruzana,
0: Veracruzana,
1: Hidalgo,
0: Hidalgo,
1: Pachuca.
0: exactamente.
1: Entonces, tenemos muy identificadas las regiones y cada una de ellas tiene platillos muy, muy emblemáticos, identitarios, que determina obviamente cada región y que determinan también los ingredientes que posee cada una de estas. Por ejemplo, en el sureste tenemos muy marcado el uso de los achiotes, el uso de los chirmoles. Tenemos también como principal producto el maíz. Sin embargo, es diferente la técnica, es diferente la forma en que se elaboran.
0: Los sabores incluso del propio
1: ¿Sí?
0: maíz. Y en este tenor, mi querido Hugo, ¿hay algún elemento que permita reconocer a todas estas cocinas de México como parte de un mismo sistema alimentario, pese a sus enormes diferencias? ¿Crees que sea precisamente el maíz?
1: Pues es que sí, es el maíz, aunque realmente ya no es el criollo como realmente
0: Originalmente era, ¿no?
1: inicialmente,
0: Sí, claro.
1: exactamente. Hoy tenemos muchísimas mezclas, muchísima química en ellos y sobre todo ya no tenemos un maíz 100% orgánico. Existen, sí existen espacios en donde se almacenan para su conservación genética, pero pues realmente para comercialización ya no es ese maíz que nosotros usamos, el que realmente representa el maíz criollo, ¿no? Tal vez si te vas a los pueblos muy, muy adentrándote
0: A las
1: a las
0: comunidades.
1: comunidades podrás encontrar milpas orgánicas que manejen este producto todavía, ¿no? Aquí en el sureste existe un almacén donde se encuentran diferentes variedades de maíces y cada año a través de la CONAN, me parece
0: Sí,
1: que
0: la
1: se llama la
0: CONAMA, sí,
1: organización,
0: exactamente.
1: se realiza el intercambio de maíces en donde ellos, la comunidad de todo lo que es la
0: Camino Real.
1: Camino Real se juntan y hacen intercambio de diferentes tipos de maíz, incrementando así su acervo gastronómico y su acervo también agrícola, ¿no? Porque al final cada maíz tiene un ciclo diferente de producción y de cosecha y de todo.
0: De hecho, precisamente en este mes también, que es nuestro mes patrio, se celebra coincidentemente, ¿verdad? Porque es un producto muy mexicano. Es el Día del Maíz, que se hace el 29 de septiembre, como mencionaba el maestro Villarino, que siempre la CONAM era quien mantenía la presencia de estos tipos diferentes de maíz originales. Y qué bueno, íbamos a las comunidades. Yo recuerdo también en algún momento estuvimos en Cacoch, en Tenabo, en diferentes muestras que hacían las comunidades de sus variantes originales de maíz, pero sobre todo porque tiene una importancia y una relevancia, dado que pues hay un dicho que dice, sin maíz no hay país. Y el 29 de septiembre es el Día Nacional del Maíz, y bueno, se une o se junta con una festividad sincrética, obviamente es el Día de San Miguel, y en muchas comunidades hay fiesta, hay comida, hay tamales, hay atoles, hay vaquería, hay danza, ¿no? Y bueno, estaremos festejándolo en esta ocasión por ahí un comercial, ¿no? Quien está a cargo de esta festividad, obviamente, porque es una representante también muy importante, no solamente en nuestro estado, ni solamente en México, sino inclusive ya a nivel nacional, internacional, la doctora Cese, a través de la rectoría de la universidad que encabeza, bueno, van a tener una festividad con la CONA y con la SEMAVICE, precisamente sobre el tema del maíz. Y no tenemos, no, no nos la perdamos, porque es importante ir a conocer, a saber lo que están haciendo, y sobre todo porque están en el rescate de nuestras semillas. Y vamos a empezar, mi querido Hugo, con nuestros platillos mexicanos emblemáticos, y precisamente uno de los que más es ocurrido, yo creo que es el que más se prepara para estos días, no solo en el día específico de la independencia, sino casi todo el mes, precisamente es uno que está elaborado con maíz. Y es nuestro queridísimo, sabrosísimo y delicioso pozole. Así es, un platillo anterior, incluso anterior al México independiente. Comencemos con este protagonista de muchas mesas del 15 de septiembre. Sabemos que el maíz era uno de los principales cultivos de Mesoamérica y que las preparaciones con maíz cocido tienen antecedentes anteriores a la llegada de los europeos, como hemos platicado, ¿no? Sin embargo, el pozole que comemos actualmente contiene ingredientes y acompañamientos procedentes de distintos momentos históricos. Mi querido Hugo, ¿qué permanece en aquella tradición mesoamericana? ¿Qué se fue incorporando hasta formar el pozole que conocemos actualmente?
1: Pues obviamente los ingredientes traídos, ¿no? El cerdo, por ejemplo, que es un regalo del viejo mundo que vino a enriquecer el platillo, ¿no? El maíz sigue siendo el mismo, el cacahuacintle.
0: Aguacintle.
1: El significado varió, evidentemente. Sabemos muy bien, bueno, la historia nos dice, algunas teorías dicen que originalmente era hecha con carne humana y que
0: La carne de los caídos.
1: era ofrecida precisamente a los gobernantes, a las más
0: Tlatoanis.
1: altas, a las más altas jerarquías de la de los aztecas, ¿no? En aquel momento. Pero pues obviamente ha cambiado mucho su sincretismo, ha cambiado mucho su producto, ha cambiado mucho. Y déjame decirte que cada región sabe diferente. Yo he probado en Guadalajara, en Jalisco, el platillo y de verdad que es, no, tal vez no mucho, muy diferente, pero es distinto el sabor. Nosotros es que le hemos puesto más grasita al producto. No puedes hacer aquí en Campeche, en el sureste, un buen pozole sin que no tenga orejas, sin que no tenga
0: la
1: papada,
0: cabeza,
1: la cabecita, que tenga
0: las patitas.
1: Lo que consideramos nosotros en la península que le da el sabor al pozole. Los chiles que se manejan en todo el país, realmente el que coincide siempre es el chile cascabel, ¿no?
0: O cascabel.
1: El cascabel. Y el guajillo tenemos la ventaja de que se ocupa mucho a partir de Tabasco hacia arriba, y entonces tenemos la fortuna de que no estamos muy retirados de Tabasco, y esas herencias del uso de los chiles ha sido cada vez más allegándose a nuestra entidad. Y estos dos chiles, principalmente el cascabel, es el que se maneja mucho en el centro del país y que también ocupamos aquí en la península de Yucatán para elaborar el pozole. ¿Qué ha cambiado? Digo, aparte de que el producto principal ha sido el mismo, eso se ha mantenido, que es el cacahuacintle, pero el tema de la proteína es la que sí, obviamente ha habido variantes de ella, y el significado del mismo realmente pasó de un aquelarre en aquel entonces a lo que hoy conocemos como una festividad, ¿no?
0: Una fiesta patria.
1: Exactamente. Eso, la birria y distintos productos como los tlacoyos, las gorditas, las carnes asadas, forman parte muy importante en este festejo, ¿no? Que es la fiesta patria de la independencia de nuestro país.
0: Oh, mi querido Hugo, y de todos los tipos de pozole que existen, bueno, los que conocemos, ¿no? Porque en cada lugar hay diferentes, ¿no? Pero tenemos el tradicional, creo que es el más conocido, el pozole rojo que acabas de mencionar, ¿no? Con el chile guajillo, el chile cascabel, que aquí, como menciona Hugo, la proteína base siempre, o casi siempre, es el puerco, pero ya podemos encontrar pozole, por ejemplo, pozole light, ¿no? De gente, incluso light y vegetariano. Light sería como con pollo.
1: Con pollo, sí.
0: Y he visto la gente que es de vegana o vegetariana que utilizan las setas o
1: variedades
0: de hongo o la soya para hacer el pozole. O sea que esta comida es tan arraigada en nuestro ADN culinario que no creemos que pueda faltar en una festividad tan importante como la es la del 15 de septiembre y del 16 de septiembre, ¿no? Porque se puede comer un día antes o después o todo el mes.
1: Sí.
0: Pero también tenemos el pozole verde y el pozole blanco. Para ti, ¿cuál es el que más te gusta?
1: Yo te voy a ser muy honesto, yo he probado el blanco, que es de Guerrero, que es en Guerrero, está muy rico, pero le falta el sabor que tiene realmente los chiles que le dan, no solamente el color, sino que le cambia completamente el sabor.
0: El aroma también.
1: Sí, completamente. Yo prefiero, por sobre cualquier otro, el pozole rojo, y es el que precisamente los compañeros del trabajo, cuando lo preparo, me piden siempre que les convide, que yo lleve, que porque mi esposa y yo lo hacemos, y de verdad que es para nosotros como que la joya de la corona gastronómica de México. Y cuando lo hacemos para que comamos. Hoy sí que como está el dicho, ¿no? De que para qué vas a hacer pozole para 4 si puedes hacer para 20, aunque lo comas una semana completa, ¿no? Realmente es un platillo muy rico, que no se prepara, sí, es cierto, representa el lo puedes hacer en cualquier momento del año, pero por lo complicado un poco en cuanto a tiempos y a cocciones, no lo haces cada 2 meses, cada 3 meses. Entonces, cuando lo preparas bien para disfrutarlo un tiempo considerable.
0: Sí, casi una semana o casi todo el mes, porque bueno, desde que empieza el mes de septiembre ya ves a todos lugares, restaurantes que empiezan a ofrecer los diferentes tipos de pozole. Fíjate que igual coincido contigo, conozco el pozole verde de Guerrero, que tiene mariscos, que tiene camarón y lleva lechuga incluso y tomate verde y demás. Y sí creo que el que más prefiero es el pozole rojo de Jalisco, y bueno, el pozole blanco también está rico, pero sin duda, como dices tú, le falta ese aroma, ese color y ese sabor de los chiles. Todos los platillos que están hechos con el cacahuacinte y bueno, todas las variantes y variedades de pozole son ricas, se respetan y tienen un lugar muy especial en las diferentes partes y regiones culinarias de nuestro país. Como dato curioso, la historia del pozole nos lleva inevitablemente al maíz cacahuacintle. La nixtamalización es una tecnología alimentaria mesoamericana anterior a la llegada de los españoles. El grano se somete a acción alcalina, tradicionalmente con cal o con cenizas, incluso con cenizas molidas de conchas de mar en el caso de nuestra región. No era simplemente una manera de ablandar el maíz, sino que modificaba sus propiedades y sobre todo permitía transformarlo en una masa, pero además lo hacía más metabólico, o sea, le daba más beneficios al metabolismo humano. Mi querido Hugo, podríamos decir que una de las grandes aportaciones tecnológicas de la cocina mesoamericana al mundo fue precisamente aprender a transformar el maíz a través de la nixtamalización.
1: Por supuesto que sí, porque cambia en muchos sentidos el aspecto y las características organolépticas del producto, ¿no? De hecho, las convierte en algo más, más benéfico para el organismo, y a través del calcio de la cal, también obtenemos nutrientes que benefician también en la digestión, sobre todo. El maíz es pesado, el maíz es muy rico, pero cae de repente pesado. Sin embargo, es pesado en el sentido de que sientes que te llenas pronto, ¿no?
0: Es un carbohidrato muy pesado, sí.
1: Sin embargo, te ayuda y te estimula la
0: digestión.
1: La digestión es un producto muy noble, y gracias a ese proceso mejoró en gran medida en todos los sentidos, ¿no? Tanto en la ingesta como en las propiedades que puede llegar a tener.
0: Nutricias, ¿no? Le permitió al ser humano, específicamente mexicano, tener más calcio.
1: Efectivamente.
0: Y bueno, vitamina B y biotina. Pues vamos a pasar a otro platillo también muy, muy relevante, que no solamente es para estas fechas.
1: Estaba a punto de comentarte.
0: A ver, dinos.
1: No sé, ese bolero.
0: Exactamente. Le atinaste, el mole. Una historia mucho más antigua que la leyenda del convento. Déjeme decirle que de la cocina mexicana, mi platillo favorito, sin dudarlo, es el mole. El mole poblano, el mole yucateco, que de nosotros es un poco más dulce. El mole oaxaqueño, ¿no? Yo puedo comer mole todos los días, mole con huevo, chilaquiles con mole, pan con mole, las enchiladas, el mole servido, el pan relleno de mole, todo lo que sea y que se prepare con mole, independientemente del tipo de mole que hay. Bueno, vamos ahora con este platillo. Durante años se ha comentado, según cuenta la leyenda urbana, que una monja poblana creó accidentalmente el mole mezclando numerosos ingredientes para recibir a una autoridad. Es una buena historia. El problema es que los antecedentes del mole son anteriores. El término procede del náhuatl molli o muli, relacionado con la salsa o preparación, y ya existían preparaciones mesoamericanas elaboradas con chiles y otros ingredientes. Precisamente el mole hace esa referencia, ¿no? O como que indica que es algo que ha sido molido, pero que eso que ha sido molido precisamente lleva chiles. Mi querido Hugo, entonces, ¿sería más correcto entender el mole actual como el resultado de siglos de transformación que atribuir su invención a una sola persona?
1: Bien, en relación a los moles, ahí sí tenemos mucha tela, bueno, igual que el pozole, ¿no? Tenemos mucha tela donde cortar porque tenemos distintas variantes, ¿no? Y pues obviamente cada variante, el estado rey de todos los moles es Oaxaca, ¿no? Por excelencia, sí, por la cantidad.
0: Yo conozco más, igual escuchaba más del poblano y también el veracruzano, el mole de Jico.
1: Aunque, por ejemplo, tenemos el negro, el rojo, el amarillo, el colorado. Tenemos distintas variantes, ¿no? Pero la mayoría de ellas se producen en Oaxaca. Se consumen y se producen en Oaxaca. Sin embargo, el estado que más reconocimiento tiene por su mole es Puebla. Y si vas a Puebla y no comes mole, es como si no hubieras ido a Puebla. El mole no puede ser tomado como una propiedad privada, una propiedad de autor. Realmente, como dijiste tú, en nuestra región es más dulzón. ¿Por qué? Porque cada una de las costumbres es distinta y cada una de las culturas pone un poco de lo suyo, de lo que tiene. Aquí ocupamos, ¿qué ocupamos por el mole? La galleta de animalitos, en todo lo que es el sureste. En muchas ocasiones, el chocolate abuelita, que es prácticamente, y digo, hablando de la cocina tradicional, ¿no? Hoy sabemos que puede ser cualquier tipo de chocolate, ¿no? Y y los espesantes pueden ser muchísimos.
0: Cualquier tipo de
1: semilla, cualquier tipo de. Sin embargo, pues aquí en el sureste está muy arraigado la galleta animalito, la galleta dulce que le da el sabor, el toque que dices tú que comentas, ¿no? Eso es lo que le da el sabor, además del chocolate de abuelita, que viene ya en tabletita. Perdón por el comercial, el chocolate, la tablilla de chocolate. Por lo regular ese es el que ocupa la gente, ¿no? Es muy poco común que lo haga con tablilla torteada o casera. Y es más a la mano de tenerlo y prepararlo, ¿no? Con la tablilla de chocolate de esa marca que mencioné hace un momento. Sin embargo, Tú te vas a Puebla y el sabor es distinto, es un poco más picoso, un poco más salado, no lleva tanto el dulzor que tenemos nosotros. Y ellos ocupan fruta para darle, en el caso del dulzor, los dátiles son muy usados también en los moles para darles el dulzor.
0: El plátano tabasco.
1: El plátano tabasco y tenemos otros productos, ¿no? que le dan la identidad a en cada región donde se consume.
0: En una ocasión, fíjate, me tocó probar en Veracruz precisamente un mole de manzana, manzana roja. Estaba delicioso y está agregado de la manzana, obviamente por la pepina que tiene, hacía, según la cocinera tradicional que nos invitó, hacía más digestivo el mole, pero sí resultaba en un mole un poco más ácido por la acidez, obviamente, del jugo de la manzana, que a pesar que era una sola pieza, sí añadía una característica diferente en el sabor más ácido y lo hacía más dulce porque empezaba a hervirse y a secarse, digamos, y entonces empieza a caramelizar, ¿no? La reacción famosa de Maillard, y entonces empieza a caramelizar y le daba ese saborcito ligeramente más
1: Así.
0: dulce, afrutado, ácido pero dulce, muy muy rico. Y bueno, así como hablábamos hace rato del pozole, que encontramos un pozole de camarones, encontramos variedades de proteínas del mole. Podemos encontrar el mole tradicional que se hace con el guajolote o con el totol, o el famoso pavo, que es como que un mole más usado. No sé si lo recuerdas o si lo has llegado a ver, mi querido Hugo, que este mole es como más usado para las ofrendas o es más para la boda en el centro del país, en la Ciudad de México, en el Estado de México, también en Puebla, en Oaxaca, en las comunidades de nuestros pueblos originarios. Está siempre presente en las bodas el mole de guajolote con su arroz rojo, no puede faltar. Y bueno, así también podemos encontrar pues también mole de pescado, que no es como tan común para nuestra región, pero lo podemos ver que hay lugares donde se hace mole de iguana incluso.
1: Sí, efectivamente. Ahora que mencionaste lo del mole y del plátano y la manzana y todo, también es el mole de guayabas. Ese mole que le da de hecho, el mole de guayaba es el mole rosa que le llaman también y le da un sabor y un toque muy
0: Y
1: diferente.
0: que es uno de los moles más caros, porque además para
1: Sí.
0: darle el
1: El
0: rosa,
1: color.
0: tiene también la cuestión de la presencia de los piñones, que son
1: Sí.
0: carísimos.
1: Y que solamente en determinada época del año es que se producen. Y eso es lo que los hace más caros. Es lo que platicaba hoy con mi esposa en camino para acá, ¿no? De cómo, pues estos tiempos de patriotismo, despiertan incluso en el apetito diferentes sabores, ¿no? Por ejemplo, hoy se le antojaron comer chiles, en nogada. Acaba de comerlos hace poco, ¿no? Y estábamos hablando de la nogada y de cómo, precisamente por la temporada de la nogada, perdón, del piñón, es que coincidió con la fiesta patria y se arraigó como parte de la identidad gastronómica, el chile en nogada, ¿no? De proteínas, pues está la gallina, está el pollo, está el pavo, como bien dices, el guajolote, que es el principal y el más común, el más tradicional, vamos a llamarlo así. Y pues tenemos diferentes. Yo no he probado el que dices tú de
0: De
1: pescado.
0: pescado. Y
1: No.
0: bueno, acuérdate que tenemos, por ejemplo, para el mes de diciembre, los famosos romeritos
1: Ah,
0: llevan pescado, y eso
1: sí,
0: está
1: claro,
0: hecho
1: por
0: en una
1: supuesto.
0: base,
1: Sí,
0: bueno, no
1: sí, sí.
0: pescado, lleva camarón seco, es la receta original, y tiene esta base también como de pescados y mariscos.
1: Pero no, yo la verdad del mole no lo he probado de pescado. Es como el coco. He escuchado que existe, pero nunca lo he visto. He escuchado que existe ese de pescado, pero nunca lo he probado. La verdad es que no se me hace, al menos probándolo, tal vez me desengañen, ¿no? Pero no concibo el mole en el pescado. Hasta el día de hoy no lo he podido conseguir. Sin embargo, pues, desde que se prepara es porque seguramente tiene un sabor distintivo y tiene un sabor, pues, agradable, ¿no? Al final, de eso se trata nuestra gastronomía, de la diversidad cultural y de productos, sobre todo.
0: Así es, y precisamente hablando de los platillos favoritos para mí, después del mole así en su presentación primaria, digamos, ya el guiso con independientemente del tipo de proteína, ya sea cerdo, sea pavo, sea gallina. Otro platillo que me gusta mucho que lo incluye son los tamales de mole. Ahí en Veracruz hacen unos tamales de mole deliciosos, también en Puebla, obviamente, porque ahí es el lugar originario o que se pretende históricamente como el más representativo en el tema del mole. Bueno, hacen unos tamales rellenos de mole deliciosos. Y bueno, también no olvidar, porque muchas veces se nos olvida y no lo consideramos, pero nuestro famoso chilmole, como su nombre lo indica, es una variante de mole, no es muy parecido a este tipo de salsas espesas, por tanto chile, por tanta, digamos, por las galletas o los agentes ligantes, sino que nuestro chilmole pues está ligado precisamente con la masita, ¿no? Le ponemos los jorochitos ahí o las bolitas de masa, como decimos, o las cazuelitas, y eso es lo que hace que se vaya ligando, se vaya espesando, y que también tiene un lugar muy importante en nuestra gastronomía, que va desde Tabasco, obviamente, hasta toda la península de Yucatán, donde se consume el chilmole.
1: Y si hablamos de moles, también no podemos dejar de hablar de los pipianes, por ejemplo.
0: Deliciosos,
1: que
0: claro.
1: También a base de semillas, a base de pepitas, y que tienen un sabor y variables increíbles. Hay mucha variación en ellas. En el centro del país es diferente. Aquí lo conocemos con la pepita verde, la de calabaza, que nosotros preparamos, y la verdad que está muy diferente. El tostado incluso es distinto, el sabor, el ahumado que deja la preparación es diferente también. Y pues bueno, forma parte de las especies de mole que conocemos
0: las
1: en el sureste, ¿no?
0: Y fíjate que incluso hablando del pipián, o pipián también como se le dice en algunas regiones, en el caso de nosotros, no sé si tu abuela lo hacía así o en su casa, en el centro del país el tema de los pipianes es como muy muy especial, ¿no? Tiene que estar siempre como muy homogéneo, muy liso, terso, ¿no? Y es algo que se considera que está hecho un buen pipián, pero fíjate que aquí yo recuerdo mucho, mi abuelita así le gustaba, y mi abuelita lo que procuraba es que el mole, como no es que se corte, sino como que en algún momento en la cocción, por la temperatura, la pepita empieza a soltar su grasita. Y entonces esa grasita la agarraba mi abuela y le daba a mi abuelito en la tortilla recién hecha, o en la tortilla de máquina, y era algo que se esperaba y que se gustaba mucho, y le ponían chile habanero, ¿no? Un poquito de sal, y se lo comían. Qué curioso, ¿no? Cómo este mismo platillo puede tener diferentes, pues, interpretaciones dentro de un mismo país.
1: Sí, efectivamente. Y te digo, es más, contiene más grasa nuestra pepita. Y hoy sí que en gusto se rompen géneros. He probado el pipián en Guadalajara. Concibes el sabor que tiene desarraigado a tu mente. También confieso que lo probé hace muchos años. Habré tenido 22, 23 años más o menos. O sea, no hace mucho en realidad, ¿no? Lo probé y concibiendo con el sabor preconcebido del pipián, llego y lo pruebo, lo como. No digo que no haya estado bueno, pero realmente el sabor es completamente diferente. El sabor del centro del país, en el caso de los pipianes, es un poco más amargo, y tiende más al uso del tomate. Tiene muchísimo tomate en su preparación, y es diferente completamente. Nuestro pipián, bueno, el que es amante de la pepita se va a dar cuenta enseguida, ¿no? Del sabor de el saber distinguir más bien los sabores entre uno y otro. Recién preparé por primera vez, porque nunca lo había yo preparado. Había yo visto que lo prepararan a familiares en diferentes momentos. Recién lo preparé, de verdad que no es complicado de hacer. Lo que te lleva a lo mejor es un poco de tiempo, por el tiempo, el tipo de la molienda, y esperar a que se espese e ir moviendo. Pero realmente no es un producto, un platillo difícil de preparar.
0: Y sobre todo la proteína que usas, ¿no? Hablando de otra vez de los productos proteicos, ¿no? Bueno, aquí sí conozco, no sé si has probado, pero por ejemplo, un alumno de Ceiba Playa en alguna ocasión me preparó un pipián de cazón, no sé si te acuerdas. Delicioso, algo muy raro, algo que obviamente pues estás en Ceiba Playa, que es un municipio actualmente de pescadores, y pues bueno, para ellos en su tradición culinaria está el pipián de cazón. Incluso decía el chico que si no se usaba cazón podía usarse cualquier otro tipo de pescado que fuera la carne consistente para que no se despedazara, ¿no? Muy bueno, un aroma y un olor característico obviamente que tiene el cazón, pero delicioso también. Pues nuestro, creo que uno de los pipianes más esperados que siempre tenemos en la mente es el pipián de venado. Que bueno, dado las circunstancias de que el producto, pues el animalito ahora está en protección por el peligro que está en la extinción, pues ahora a veces hacemos el famoso venado mu, ¿no? Hacemos un pipián de venado hechizo, es decir, es carne de res que ha sido tratada de alguna otra manera para que sepa muy parecida al venado, ¿no? Pero pues ahí tenemos el pipián de puerco, también delicioso. Mi tía Consuelo, en paz descanse, ella hacía este pipián, y cuando venían mis tíos de Tabasco, precisamente, casi siempre se lo pedían, que es delicioso, porque además luego te comes también. Volvemos a regresar al tema del maíz, con la tortilla recién hecha a mano y el chile habanero, es una experiencia deliciosa comerte un taquito o un plato de pipián recién hecho, calientito, con esos aromas del maíz, del humito que desprende la tortilla cuando está terminándose de cocer en el comal, el aroma y el olor, y sobre todo el sabor que le da el chile habanero. Y bueno, y te lo comes con una limonada, un agua de lima, exactamente. Mi tía, fíjate que tenía mucho el tema, recuerdo mucho eso, tenía su tinaja, y el agua de su tinaja que tomaba más bien era agua de la tinaja, y siempre se
1: agua de lluvia.
0: Agua de lluvia, y permanecía fresca. Era una experiencia inolvidable y un sabor muy muy característico de esta agua en la cocina de la tía Consuelo, que en paz descanse. Y también mi tía Elena, pues ella hacía más bien, mi tía Elena, que también es hermana de mi abuela, ella cocinaba mucho, pero ya el sí, cuando podía y se podía, el pipián de venado, al igual que mi abuelita, doña Petrona. Y bueno, recuerdo, si ya me vienen muchas cosas a la memoria, allá en el barrio tradicional de San Román. El mole puede ayudarnos a explicar mejor que ningún otro platillo, que casi ninguna otra preparación, como la realidad de cómo se fue construyendo nuestra cocina. Fíjense que el mole pasa desde la época prehispánica a la época novohispana, precisamente porque, como dijimos al principio o hace rato, pues el mole es una salsa de chiles que pues básicamente llevaba solamente eso, ¿no? Los chiles y quizás jitomate y algunos tipos de hierbas de olor o de sabor, pero que cuando llega la cuestión de los españoles y empieza a establecerse el virreinato y surge lo que se conoce como la época novohispana, pues todas las especias que lleva ahora la canela, el clavo, la pimienta y pues incluso hasta la sumatoria en el agregado de los ingredientes del chocolate, pues se debe precisamente a esta época novohispana. Y quizás lo más propio, que también daría a un tema, quizás no tanto para nuestra región porque no se permitió tanto la cuestión de los conventos, pero sí nuestro país, específicamente o especialmente en la región del centro sur sureste, hay mucho el tema de la cocina conventual, y se cree entonces que pues bueno, este platillo se termina de darle un detalle o la imagen que nosotros conocemos en esta época de la cocina novohispana, siglo XVII, y precisamente pues en un convento, y es a las monjas que a las que se les atribuye la mejoración de este platillo tan delicioso. Como dato curioso y otro mito, mole no significa necesariamente chocolate, puesto que hay mole negro, mole rojo, mole amarillo, verde, coloradito, chichilo. Fíjate que no hablamos de los deliciosos manchamanteles, Hugo, y muchas otras variantes. Los manchamanteles son moles un poquito más ligeros en la cuestión del espesor, porque la cuestión de los componentes son pesadísimos, ¿sí?
1: En Zacatecas es común el asado de novia, el manchamantel.
0: Delicioso el asado de novia.
1: Que son prácticamente platillos patrióticos, ¿no? Que representan emblemáticamente a una entidad o a una región. Y Zacatecas sabe muy bien de qué hablo cuando se habla de este platillo, ¿no? El manchamanteles y el asado de boda. Lo he probado más de una vez, no me deja de gustar, no me deja de encantar, porque realmente tiene el sabor, tiene la característica muy semejante al mole, pero tiene un sabor más intenso, más fuerte. Y cuando lo comes de chivo, es mucho más rico todavía.
0: Recuerdo mucho que en una ocasión nuestra queridísima amiga, la maestra Ana Fuentes, ajá, nos preparó el manchamanteles, ¿te acuerdas? Con ese sabor tan delicioso y especial que tiene, perdón, no manchamanteles, el asado de boda, que hacen ellos en su tierra, que tenía un ligero aroma y sabor a naranja, ¿lo recuerdas? Sí, delicioso, sí, sí. Y que también, digo, no es mexicano, pero ya lo hemos agregado a nuestra mesa o a nuestra cocina, es la presencia del arroz. Y estaba presente el arroz blanco, en este caso, para acompañar el asado de boda, delicioso. Y como su nombre lo indica, pues es un platillo que se hace precisamente, o se hacía, para las bodas, ¿no? Como el, pues es que es un mole, como decíamos hace rato, como el mole, que el mole rojo o el mole poblano que se da en el Estado de México o en la Ciudad de México, en todavía donde están las comunidades de nuestros pueblos originarios, en las bodas y en las festividades. Es un platillo que no puede fallar, y bueno, la verdad, cuando vayan a Zacatecas y tengan la oportunidad de probarlo, degústenlo, porque es algo, una experiencia totalmente distinta a los moles que conocemos, a nuestro mole dulce, que también es como ligeramente dulce, más ácido, sí, ¿no? Más acidito. Pero,
1: ajá, exactamente, por el sabor, por el uso de los cítricos que tienen. Y sí, realmente, aunque tiene toques característicos, pues tiene, todos tienen algo en común, ¿no? El distintivo de los chiles, que le dan identidad a cada región. Y pues obviamente México, así como decimos del maíz, podemos también decir de nuestra variedad de chiles, que realmente forman parte importante de nuestra gastronomía.
0: No, hombre, no, hay muchas variantes de chile en todas sus presentaciones, tanto frescos, que luego secos, que luego ahumados, que también adobados, y entonces también...
1: Ajá. Y un solo chile puede ser llamado de diferente manera, dependiendo de la técnica de conservación o de su uso.
0: Así es, ya el tema del chile da para todo un programa, y creo que más, porque en todo nuestro país hay muchas variantes, ¿no? Casi siempre como que recurrimos a los clásicos o tradicionales o más usados, ¿no? Como el guajillo, el pasilla, el chile ancho, ¿no? Pero sí hay otros chiles que también son como muy endémicos, ¿no? Sí. Que para ciertos platillos. Y bueno, vamos a pasar a nuestro platillo más polémico de las fiestas patrias. Y ahorita van a ver ustedes por qué es el más polémico. Los famosos chiles en nogada de Puebla. Y aquí cuando la leyenda también forma parte de la cocina. Llegamos probablemente al platillo más patriótico, quizás, de septiembre, por todo lo que presenta, claro que sí, los chiles en nogada. La historia que casi todos conocemos dice que las monjas agustinas del convento de Santa Mónica en Puebla los prepararon en 1821 para recibir a Agustín de Iturbide y representaron los colores del ejército trigarante. Bueno, esto es lo que nos dicta la historia escrita, la historia institucionalizada, la historia que nos dan a conocer a todos. Pero aquí tenemos que hacer una precisión. No existe documentación que permita demostrar que aquel supuesto banquete, fue el momento de creación del platillo. Ni se conserva una receta original de este acontecimiento. Entonces,

0: de nuestra identidad, ajá, ¿no? Exactamente.
1: Pero sí, va de la mano con esto, pero además de esto, porque México lo que arraiga, lo arraiga bien y le da su propia identidad. La Nogada sabemos que no tiene productos para nada
0: mexicanos,
1: locales,
0: bueno, el queso nada más.
1: Exacto, solamente el queso, pero desde ahí todo lo demás es producto de exportación, porque pues viene de la leche, viene de la nuez, viene de todo lo que fueron llegando a nuestras tierras, sí. Pero México lo hizo suyo, México lo agarró, México lo tomó y la granada se la agregó y le hizo para darle el colorido, para darle los toques. Precisamente platicaba de esto y con mi esposa y mucha gente, el verde ocupa cualquier cosa, cebollín, chiles poblanos, porque el chile queda bañado completamente en la salsa.
0: De la Nogada, claro.
1: No tiene que tener los tres colores al momento de presentarlo. Entonces, para que te des una idea de cómo nosotros podemos adaptar una receta a nuestro estilo, se le puede poner cualquier cosa. Hay quienes le ponen cebollín, hay quienes le ponen
0: el perejil.
1: Perejil picado, hay quienes le ponen rajas de chile poblano. Y lo que no cambia ahí es solamente la granada y obviamente la nogada que se baña, que baña el chile, ¿no? Pero nosotros le ponemos el verde que querramos. Y va de la mano con que nosotros, México en particular, además de que posee muchísima muchísima cultura, ¿qué le agregó al picadillo del chile relleno?
0: Es la biznaga.
1: Exacto. Entonces, prácticamente es lo que lo hizo suyo, lo que forma parte de la identidad gastronómica.
0: Que ya está en peligro, tampoco para que la anden comprando.
1: Sí, pero pues bueno, es un producto muy típico, muy tradicional y que representa por decisión nuestra a nuestra gastronomía.
0: Precisamente en estos días estoy tomando un curso de gestión de rutas gastroturísticas y obviamente por las fechas no se pudo evitar el tema de los chiles en nogadas, ¿no? Y decía el instructor, el doctor Antonio Montesinos, un saludo para él, decía, ¿por qué este platillo tan mexicano, lo hemos hecho tan mexicano, pero precisamente no es un platillo mexicano, como acaba de mencionar Hugo, ¿no? Y qué bueno que lo traes a colación, porque básicamente, pues recordemos también que Puebla es uno de los lugares donde hubo más presencia árabe, entonces, si te das cuenta, pues es un mashi o un mashé, es decir, es un picadillo muy tradicional, muy clásico de la cocina árabe, y bueno, que se fue combinando y fue adaptándose, como bien lo dijiste, los mexicanos, todo lo que adaptamos y lo hacemos nuestro, ¿no? Para ejemplo, el chile en nogada, que es como el que más representativo para estas fechas, pero por ejemplo tenemos pues la pizza al pastor, la pizza de cochinita y bueno, otros tipos de platillos que hemos mejorado, bueno, aquí nosotros, los kibis, el sushi, claro, ¿no? Que le damos nuestra propia característica, nuestro propio gusto, lo adaptamos para que lo podamos consumir y bueno, aquí entre si es mejor o no, si es una transgresión o no, es algo que se convierte en parte de la identidad culinaria de una región y en este caso pues los chiles en nogada. Lo que sí podemos situar, mi querido Hugo, es históricamente que el chile nació posiblemente en el contexto del año de 1821. La consumación de la independencia, los tratados de Córdoba y el paso de Iturbide por Puebla y con el tiempo los colores verde, blanco y rojo del platillo quedaron asociados a aquella narrativa patriótica. Y la pregunta más polémica, Hugo, ¿tú qué dices? ¿Chile en nogada, capeado o sin capear?
1: Sin capear. Definitivamente sin capear.
0: ¿A ti te gusta sin capear?
1: Pues no es que me guste sin capear, sino que el sabor del platillo cambia. Entonces, originalmente yo sé que el chile se presentaba así, sin capear, bañado en la salsa de nogada y pues obviamente con su presentación. La harina cambia mucho el sabor, el huevo, al bien el huevo batido, que es donde se remoja, le cambia mucho el sabor. Y realmente no debería ni de llevar. El capeado no debería ni llevar.
0: Sí, consideras, fíjate que también es una es un debate siempre en el análisis histórico, ¿no? Como dice Hugo, hay versiones donde aparece sin tapiar y hay versiones que dicen que sí. Bueno, una de las construcciones históricas también más socorridas para el sustento es que sí necesita ser capeado, porque precisamente este platillo se consolida en la época del barroco mexicano. Entonces, una de las características en la cocina

0: de la temporada o del tiempo barroco era la técnica del capeado. Entonces, por ello dicen que sí necesita o debe ir capeado, pero bueno, en la realidad es que en gusto se rompen géneros, sin transgredir la tradición, sin transgredir la historia, para gustos hay sin capear, capeados, y además yo les voy a decir que Maestro Hugo dice que para él es sin capear, y yo les voy a decir que hojaldrados. En una ocasión en Veracruz, sí, en un evento, cuando yo estudiaba, llegaron chefs de Puebla, de la Escuela de Puebla de Gastronomía, y nos prepararon unas diferentes versiones de chile en nogada, pero el que más nos gustó, bueno, a mí de manera personal, el que más me ha gustado es el chile hojaldrado, y obviamente con la nogada encima es una experiencia, para mí en lo personal, muy, muy, muy especial y muy diferente incluso que el sabor de del propio capeado, ¿no? Pero bueno, para gustos y géneros, muchas cosas y muchas, muchas formas. Mi querido Hugo, una historia anterior a México, el tamal. Pasemos a otro alimento cuya historia es muchísimo más antigua que nuestras fiestas patrias, ya que estamos cerrando, ¿eh? La palabra tamal procede del náhuatl tamayi, y los investigadores de la UNAM sitúan tamales y atoles entre las preparaciones culinarias más antiguas de los pueblos que incorporaron el maíz en su alimentación. Fuentes del siglo XVI describen tamales con frijoles, quelites, guajolote, conejo, pescado e incluso iguana. Preparaciones también dulces con miel o con fruta. ¿Qué explica una tecnología culinaria tan antigua siga completamente vigente en el México del siglo XXI? ¿Por qué seguimos comiendo tamales, Hugo?
1: Seguimos comiendo tamales por su variedad. Aquí en la península podemos encontrar el horneado, el torteado, el colado. Es un alimento fácil de transportar. Es un alimento que tiene mucha altamente perecedero, o sea, no se descompone rápidamente, tiene un tiempo de duración considerable. Sí. Ya dije lo de la fácil transportación.
0: Es muy versátil.
1: Es muy versátil en sus formas, en sus texturas, en los ingredientes que puede llevar dentro, incluso en la hoja en que se puede. Si, incluso actualmente, si no consigues la hoja de plátano, puedes envolverlos en aluminio y se cuecen perfectamente bien. Es un producto económico hasta cierto punto que rinde muchísimo.
0: Rinde, sí. Entonces, ahí no puedes hacer una receta para 4, para 6.
1: Exacto, ahí si usas el tamal es el mínimo 50.
0: Sí.
1: Entonces, es un producto rendidor, muy completo. Además, tenemos todos los beneficios de la masa, con las proteínas,
0: las grasas,
1: con todo lo que puedas llevar. Es un producto muy completo. Yo creo que por esas razones es que hasta el día de hoy se siguen. Claro, hablando de que hay mucho sincretismo y mucha ceremonialidad en el origen del tamal, ¿no? Sin embargo, pues, como todo lo que llega, lo que se prepara en México, se arraiga, se forma parte de la cotidianeidad, y hoy en día los tamales, el acervo gastronómico, es indispensable hablar de él sin mencionar el tamal.
0: De todo México o de toda la península, ¿cuál es tu tamal favorito?
1: Pues el zacahuil está muy rico. Me encanta el pibipollo, que es un tamalón muy parecido. Realmente es muy rico. Sin embargo, para mí, el tamal horneado, a lo mejor porque es más crocante su masa, la consistencia además es distinta.
0: Es como un tamal torteado que luego se hornea, ¿no?
1: Exactamente, es un tamal grande, es más grande que el torteado, que al final se hornea, y la textura del tamal es diferente, es más crocante al momento de...
0: Sí, el aroma y el sabor de la hoja de plátano, al hornearse cambia, ¿no? Le da otras, sí, características. Exacto. A mí fíjate que mi tamal de aquí de la región, mi tamal preferido por mucho es el colado. Me gusta mucho, sí, aunque es un tamal difícil, no cualquiera logra darle la textura tan tersa. Yo siempre digo aquí, sin que se tome mal, que debe tener la textura de la nalguita de bebé o de cachete de bebé. O sea, así lo destapas y ves esa algo tan terso, tan bien hecho, tan bien colado, ¿no? Sí. Tan bien colado que queda muy, muy uniforme. Y después me fascinan los tamales de rajas de Puebla. Y el tamal de mi preferencia es el tamal de rancho con hoja de acuyo, que hacen en Veracruz con codillo. Ay, los uchepos son deliciosos de Michoacán, sí, también los tamales dulces.
1: A la manera tabasqueña.
0: A la manera tabasqueña.
1: Espilín. Ay, bueno, hay muchísimos. Los de mole que bien mencionadas, los estilos México, los dulces.
0: De piña o de fresa.
1: De fresa. sí.
0: Bueno, hay tamales hasta de gansito, ¿eh?
1: Sí, en el Estado de México han hecho
0: de todo.
1: Posible lo imposible con respecto al tamal. Y la torta de tamal, que tampoco podemos dejar de lado, que también forma parte importante de la zona centro del país.
0: Que seguramente todas aquellas personas que estuvieron en la Ciudad de México y que fueron a dar el grito en el Zócalo, se degustaron una buena torta de tamal, porque es algo que vas al paso y que... Exactamente, pero que además porque estás al paso no quiere decir que no sea tan buena o que no tenga algo especial, ¿no? Y además, pues sí, como bien dices, también es parte de nuestra representación. Y otro platillo mexicano muy importante que todos comimos y estoy seguro degustamos en este día es el taco mexicano. Una tecnología detrás de algo aparentemente sencillo. Tortilla, taco, enchilada, tostada, sope, chilaquil. Muchos de nuestros alimentos más conocidos comienzan exactamente en el mismo lugar. Un maíz nixtamalizado que se convierte en masa. Por eso quiero detenerme en algo que a veces damos por hecho. ¿Qué tiene de extraordinario, desde el punto de vista culinario, transformar un grano duro de maíz en una tortilla flexible capaz de convertirse en la base de tantas preparaciones?
1: Lo que te dije también del tamal. Realmente podemos encontrar tacos de lo que te imagines. Tacos de pastor, tacos de birria, tacos de... Bueno, las quesabirrias que son ahorita tan famosas... tortilla pequeña, tortilla taquera, tortilla de maíz, tortilla de harina. Podemos encontrar el trompo de desde el pastor tradicional como el pastor que ahorita se está usando mucho el árabe.
0: Ah, sí, sí.
1: Que,
0: el kebab, ¿no?
1: El kebab que realmente tiene sabores diferentes, pero la esencia es la misma, la carne, el salseado que le da el sabor y obviamente la tortilla con el que envuelve todo ese misticismo de cada taco.
0: Además, su cebollita, su cilantrito. Sí, ¡ah, delicioso! Se me antojó. Y bueno, y si estás en entradas, pues ya con una cervecita. un té. Vamos a dejarlo mejor.
1: Con la coquita.
0: Exactamente. Tu refresco de cola.
1: Con el refresco de cola que de tu preferencia y realmente puedes encontrar desde el más económico de 10 pesos en la esquina del mercado.
0: Taco de papa, por ejemplo, los de canasta en la Ciudad de México también.
1: Papa, los tacos de guisado, que puedes encontrar desde 10 pesos en la esquina del mercado hasta de franquicia.
0: Tacos de frijol.
1: De pulpo,
0: Oye, los tacos de Baja California.
1: Ah, sí, claro.
0: Deliciosos, ¿no? El camarón. Pescado. El camarón o el pescado rebozado,
1: sí.
0: Ay, delicioso, con su salsita, su mayonesa, su ensaladita.
1: Y ahí también es costumbre, realmente, el taquear el pescado y el taquear los mariscos.
0: Sí, nosotros como que recurrimos mucho en nuestra región al taco de lechón, y al taco de cochinita y al taco de relleno, pero sí, la verdad que hay buenos tacos en todas partes, sí, de México. Y bueno, por algo, por la rapidez, la sencillez, también por lo económico, es como que uno de los platillos más socorridos y que no puede faltar. Bueno, también ya no estamos en temporalidad, ¿verdad? Estamos en el mes de septiembre todavía, pero habrá quienes no me dejarán mentir. Ya, los mexicanos hacemos tan propio las cosas que ahora hay hasta rosca de reyes de tacos. Entonces vemos cómo vamos variando y vamos incorporando nuevas manifestaciones. Y para ir cerrando, mi querido Hugo, respóndeme estas preguntas. ¿Un platillo mexicano que todo extranjero debería conocer?
1: Pozole.
0: ¿Un platillo regional que México debería conocer mejor? O sea, que deberíamos de estudiar más.
1: Los pipianes.
0: ¿Un ingrediente originario de México que cambió las cocinas del mundo?
1: El maíz.
0: ¿Una leyenda gastronómica mexicana que merece investigarse mejor sobre algún platillo?
1: El origen del mole.
0: Un sabor que inmediatamente le diga que diga esto es mexicano.
1: Un platillo, los tamales.
0: Y un platillo campechano que debería tener mayor presencia nacional. Wow, eso sí está complicado.
1: Sí. De nuestra región que debería tener más presencia, la cochinita pibil ya la tiene, eso sí es indudable. Pues yo creo que el tema de
0: ¿qué será? No, el Siquilpac, el Toxel, el Tsimtum, por ejemplo.
1: Pues es que puede ser muchos, porque lo platicábamos en el programa que tuvimos recién. Campeche es más que lo que conocemos realmente, ¿no? Y hay muchos productos que realmente vale la pena rescatar. El pibipollo es uno de ellos, ¿no? Pero el pibipollo como tal y su origen, hace unos días platicaba yo con tu tía, la doctora María Eugenia, y con relación al tema del doctorado, ¿no? Precisamente uno de los temas que yo quiero retomar es el que te venía yo platicando, de que necesitamos darle más importancia a nuestra gastronomía, como lo está haciendo Oaxaca, que Oaxaca mencionabas en aquel momento, tiene muchísima
0: difusión,
1: no solamente de unos cuantos platillos, sino de todos. Y el pibipollo, en su origen endémico, podemos decirlo así, se conocía como el putihuá.
0: Ajá.
1: Entonces, yo creo que valdría la pena rescatar lo que significó en su esencia el pibipollo, como lo conocemos el día de hoy. Es completamente diferente. Los niveles, los 7 niveles que tenía, o las 7 capas de preparación. Yo creo que un poco del origen y del misticismo del pibipollo es lo que deberíamos de difundir en estos momentos, que pudiera llevarse a cabo como parte de nuestro acervo gastronómico. Lo considero como un platillo que debiera de tener más importancia del que hoy tiene, y que solamente lo ocupamos para platillos ceremoniales en la fecha que recién se acerca, de pibipollos, ¿no?
0: El Día de Muertos.
1: Muertos, para, aquí lo conocemos como para pibipollos, o sea, ¿por qué? Porque es el platillo que se elabora principalmente en esas épocas, y creo que deberíamos de tener un poco más de respeto hacia ese platillo y un poco más de difusión.
0: Hugo, si los platillos pudieran funcionar como documentos históricos, ¿qué nos estaría contando la cocina mexicana sobre quiénes somos?
1: Híjoles. Para empezar, nos estaría contando de orígenes, de evolución, nos estaría contando de propio arraigo y cómo hacemos propio lo ajeno, lo extranjero. Nos estaría contando de mestizaje, de intercambios, nos estaría contando de muchas otras cosas, ¿no? Que a lo mejor no nos daría el tiempo para seguir hablando, ¿no? Pero sí nos diría mucho de quiénes somos y cómo fuimos cambiando y cómo seguramente seguiremos haciéndolo, a través de no solamente técnicas, sino de incorporación de productos en los mismos platillos que conocemos hoy.
0: La resiliencia del mexicano, yo creo que es algo muy importante, sí, ¿no? Claro. Nuestra cocina nos habla mucho de esto. Bien, mi querido Hugo, vamos a cerrar nuestro programa. Hoy descubrimos que nuestra cocina también necesita leerse con cuidado. El pozole no comenzó el 15 de septiembre. El mole no nació necesariamente del accidente de una monja. No podemos demostrar que el chile en nogada fuera inventado exclusivamente para Agustín de Iturbide, y el tamal estaba aquí muchos siglos antes de que existiera el México que conocemos como nación. Pero eso no les quita la historia, al contrario, nos permite descubrir una historia mucho más interesante, la de pueblos que cultivaron y transformaron el maíz, la de ingredientes que atravesaron océanos, la de cocinas que incorporaron nuevos productos, la de comunidades que hicieron diferentes una misma técnica y una misma receta. Este mes patrio, cuando tengamos frente a nosotros un pozole, un tamal, un mole, cualquiera de nuestros platillos regionales, hagámonos una pregunta: ¿qué historia estoy comiendo? Buscar la respuesta es también ir en Tras el Sabor. Muchas gracias.

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2: 11:58.
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4: A veces decir la verdad da un poquito de miedo. No porque la verdad sea mala, sino porque no sabemos qué va a pasar después. Ese día mis niñas y mi pequeño pájaro descubrieron que la verdad cabe mejor que las mentiras.

0: Nada. Sí sonó fuerte.
1: ¿Qué se cayó?
0: Nada, nada.
2: Oigan, el frasco de semillas.
0: ¿Y el que guardábamos aquí?
1: ¿Quién fue?
2: Nadie.
0: A veces los accidentes pasan.
2: Sí, pero alguien debe saber.
3: La verdad pesa menos cuando sale pronto.
4: Hijitos, a veces creemos que esconder algo hará que el problema desaparezca. Pero lo que no decimos también se queda con nosotros.
0: Fui yo.
2: ¿Tú?
0: Sí, no quería romperlo. Me dio miedo decirlo.
1: ¿Te asustaste?
0: Mucho. Gracias por decirlo.
1: Se rompió, pero lo más importante es que lo dijiste.
2: ¿Todavía sirven las semillas?
1: Creo que sí.
0: Podemos guardarlas en otro frasco y sembrarlas después.
5: Yo ayudo.
3: La verdad, también arregla.
0: Pensé que se iban a enojar mucho. Nos preocupó más que no lo dijeras.
2: Ahora, ¿ya se siente mejor?
0: Claro.
4: Y así mis niños descubrieron que la verdad no evita los errores, pero sí abre la puerta para repararlos. Porque cuando hablamos con honestidad, el corazón también descansa. Gracias por estar aquí, por escuchar y por imaginar con nosotros. 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

0: siempre es suficiente. Las diferencias que tienes con esa persona son evidentes y a largo plazo podrían no ser beneficiosas para ti. Te mereces una relación en la que sientas plena compatibilidad y es importante que te lo recuerdes a ti mismo. ¿Cómo te sientes con esto?
1: Como el culo, marica, ¿cómo me vas a sentir?

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7: Se convirtió en el himno más emblemático de Selena. Coronó como reina del Tex-Mex. Cruzó fronteras hacia el mercado latino en Estados Unidos. Sigue sonando en fiestas y karaokes décadas después. Es una canción de pérdida, pero también de fortaleza. 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
7: Se convirtió en el himno más emblemático de Selena. La coronó como reina del Tex-Mex. Cruzó fronteras hacia el mercado latino en Estados Unidos. Sigue sonando en fiestas y karaokes décadas después. Es una canción de pérdida, pero también de fortaleza. 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

¡Hey! ¿Qué onda? Esto es Random, el programa donde nunca sabes qué va a sonar, pero sí sabes que te vas a clavar. El espacio donde la música aparece sin avisar, pero nunca sin historia. Yo soy Lalo Ortiz y hoy vamos a abrir un capítulo que marcó a millones de personas alrededor del mundo. Una banda que convirtió el dolor en arte y la oscuridad en identidad. Así es, amigos, hoy en Random tenemos a My Chemical Romance. Si alguna vez gritaste alguna canción solo en tu cuarto, quédate, ¿verdad? Porque este programa es tuyo. Y empezamos rápido y fuerte con esta rolita llamada Helena y volvemos para abordar la historia y más rolitas de estos muchachos.